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0: Muy buenos días, bienvenidos. Arrancamos a la 95.7 junto a vos. ¿Cómo andás? ¿Cómo arrancaste? Bueno, espero que muy bien. Un abrazo enorme para allá. Ya tengo mensajes, ya tengo mensajitos. Ya hay amigos que van saludando desde temprano, que con la fresca, como se dice, están con el celu en la mano. Sí. Y nos van dejando algún mensaje. Buen día, Steffi. ¿Cómo
1: buen
0: andamos?
1: Día.
0: ¿Todo
1: buen
0: bien?
1: Buen día, Gino. Y para Nahue también.
0: Para Nahue, acompañándonos de temprano. Gracias, Nahue. Sí. ¿Viste cómo se dice? Con la fresca.
1: Con la fresca, es
0: pero,
1: verdad.
0: Pero viste que también hay que tener en cuenta, gente, hay que tener en cuenta que el celu tan temprano no hace tan bien, ¿viste? Es como que mandamos, tenemos que hacer eso.
1: Mandar algo que mandes a la radio.
0: Claro, ahí mandar el mensajito a la radio y dejarlo.
1: Claro, y quedarte escuchando, pero sí. Ya es como que decís, ya lo saludé a los chicos, ya está.
0: Sí, sí, sí. Yo no sé bien
1: ya
0: qué...
1: Ya le saludo en la radio.
0: Totalmente, totalmente. Yo no sé bien qué es lo que genera, qué es lo que pasa, pero viste que el celu tempranito... O sea, vos no podés abrir los ojos y agarrar el celu y ponerte a ver historias, a contestar mensajes, no. Eso no, es lo que no recomiendan, ¿viste?
1: No, no, porque aparte es como una carga, como que te cargas de mucha información desde muy temprano.
0: Ah, ahí va, ahí va.
1: Y que muchas veces no es lo... O sea, capaz que... A veces capaz que te aparecen cosas lindas, no sé, cuando te despertás, no sé, te mandan buen día, mi sol, y bueno, qué sé yo.
0: Claro, ahí sí.
1: Tenés un mensaje lindo, pero imagínate, no sé, si te están diciendo, che, a ver cuándo me traes la plata, que me debes. Bueno,
0: claro, no,
1: sé.
0: No.
1: Vos sos madre. Vos sos madre. Recordatorio, no sé, que hoy tenés que ir al médico, que tenés que hacer mil cosas, ponele. Entonces, como que ya no.
0: Ya que entraste en ese tema, Steffi, ¿sos más de levantarte y tener mensajes lindos o feos?
1: No, de trabajo.
0: De trabajo, de trabajo. Ahí
1: sí.
0: Va. Bueno, suman. Son lindos, porque tener trabajo a esta altura...
1: Pero lo bueno es que la mayoría dicen, disculpa la hora. O sea, claro. Que son mensajes que me mandaron a las
0: pasa
1: 11, 12 de la noche.
0: No, pasa terriblemente.
1: Y yo a esa hora ya tengo el teléfono que entra
0: modo
1: en
0: avión.
1: Modo sueño.
0: Ah, ahí va.
1: Entonces,
0: eso es recomendable, yo lo estoy usando también hace poquito.
1: Sí.
0: Es súper recomendable.
1: Está buenísimo.
0: Y después le vamos a preguntar vamos a aprovechar y cuando venga le vamos a preguntar al doctor Fabián Oliva, oftalmólogo de la ciudad, si por ahí afecta a los ojos, a la salud de los ojos. Porque uno recién se está levantando y lo primero que hace es mirar una pantalla y ya te quedas, viste, conectado con el celu 5, 10, 20 minutos y eso, ¿afecta al ojo humano? Bueno, le vamos a preguntar al doctor Fabián Oliva. A ver qué nos dice el respecto.
1: Viste que cuando cambias el modo del celu también te cambia la luz.
0: Para que
1: o sea, te entra como en un modo nocturno el teléfono.
0: Exacto.
1: Entonces también pensado obviamente para el descanso de la vista en lo posible.
0: Bueno, arrancamos filosóficos hoy, hablando de esto de cómo conectarnos con el teléfono. Le quiero mandar un abrazo enorme a mi amigo Lalo. Buen día, chicos, buena jornada, un abrazo. Y a mi amigo Tito, que está arrancando junto a nosotros también, Tito Bits, buen día. A la Gillo, siempre buen día, que está conectada, pero a esta hora están a full, entonces por ahí se complica con el celu. Dice... Ah, mirá, voy pasando la Ensenada, dice aquí Noé. Dice, sí. Voy pasando la Ensenada. Y bueno, marca 0 grados el reloj. No alcancé a sacar la foto cuando pasaba y estaba en -1. O sea que está muy frío afuera, muy frío, muy frío. Gracias, Noé, por tu buena onda, por los mensajes a esta hora. Bueno, vamos a contarles que hoy vamos a charlar aquí en el piso con un referente de la Libertad Avanza, de la ciudad, del departamento. Hubo una reunión muy importante este fin de semana. Hubo un debate político. De cómo administrar las finanzas municipales en Diamante. Y esto te lo vamos a contar en el día de hoy. Y por otro lado, vamos a recibir a una visita departamental porque la caja de jubilados y hay una reforma que está ya en vilo, que tiene en vilo a todos y que, bueno, está muy cerca de ser votada. Y hoy vamos a hablar con referentes de ACMER a nivel departamental para que nos cuenten su postura. ¿Te parece? Hay de todo para conversar.
1: Por supuesto, Gino. Hay de todo para compartir y poder charlar acá en el programa. Tenemos nuestro WhatsApp habilitado, como decíamos, un mensajito y te relajás y continúas con tu mañana. Podés escribirnos cuando estés ahí ya sin el modo avión. Dejarnos tus mensajes a través del WhatsApp de la radio, que es el 3435 1176-13-7618, que vamos a estar, por supuesto, leyéndote. Estamos a full con las escarapelas, Gino.
0: Ah, sí, ¿te gusta? ¿Se ve la mía? ¿Se alcanza a ver la mía?
1: Sí, sí, se ven. Se ven, se ven las escarapelas. Y me hicieron llegar esta artesanal.
0: Ah,
1: ¿te acordás
0: que
1: ayer hablábamos de la escarapela que hecha con la moneda de un peso?
0: Me encanta.
1: Bueno, está divina, divina. Así que gracias a Kika, que se la acercó a mi papá y que...
0: Por favor, que está viendo en YouTube y podés apreciar esa belleza. Me encanta.
1: Y voy a usarla para el acto. Usarla para el acto del 25 acá en Diamante. Así que bueno, está divina y aparte, nada, brilla un montón. Así que va a quedar hermosa.
0: Me encanta. Muchísimas el abrazo gracias. Enorme para Kika. Gracias, Kika, por ese hermoso regalo. Bueno, vamos a arrancar como siempre con la música. Dale.
1: Dale, me encanta.
0: Musicalmente vamos. El programa junto a los amigos de Panadería y Confitería La Delfina, que también están a full ya desde tempranito. Vamos a arrancar junto a ellos. Buen día, Euge. ¿Cómo andan? Que hoy prendió el hogar temprano. 4 de la mañana tenía el hogar prendido la Euge. Se levantó a hacer ya la panificación. Abrazo grande, buen día, bienvenidos. Arrancamos en la 95.7.
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Comenzamos noche decisiva en la Bombonera. Boca frente a Cruzeiro para no quedar eliminado. El equipo dirigido por Claudio Úbeda recibe a Cruzeiro en la Bombonera por la quinta jornada de la fase de grupo de la Copa Libertadores a las 21:30. Tras sumar 6 puntos de 12 posibles, Boca se ubica tercero. El Xeneize llega golpeado tras sufrir una derrota consecutiva en condición de visitante ante Barcelona y el propio Cruzeiro en una noche de máxima tensión que combina resultados que podría dejar al equipo eliminado sí o sí. Debería buscar el resultado favorable para ellos. Guido Casca se llevó el Martín Fierro de Oro. La ceremonia de todos los premios Martín Fierro de la Asociación de Periodistas de Televisión y Radiofonía Argentina, APTRA, se realizó la noche del lunes en el Hotel Hilton y otorgó galardones a las ternas más destacadas de la televisión nacional abierta. Guido Casca se llevó el máximo galardón, el Martín Fierro de Oro. La multisectorial juntará firmas contra la reforma previsional. La multisectorial en defensa de la Caja de Jubilaciones y Pensiones de Entre Ríos realizará este martes una nueva jornada de recolección de firmas en rechazo a la reforma previsional. Será en distintos lugares y en nuestra zona de Diamante. Tendrá lugar en Plaza San Martín de 10 a 12 horas, donde pondrá a disposición la comunidad un petitorio para acompañar el reclamo. Esto es en el día de hoy.

Temporada de caza menor en Entre Ríos autorizan a extranjeros a hacer una matanza por diversión. La caza menor volvió a quedar en el centro de una fuerte controversia política, ambiental y social luego de que el gobierno habilitara oficialmente la temporada cinegética desde el 8 de mayo al 23 de agosto. La decisión reactivó el histórico enfrentamiento entre los sectores vinculados al turismo de caza y las organizaciones ambientalistas. El Consejo General de Educación presentó oficialmente a sus nuevos vocales. El presidente Carlos Cuenca encabezó la presentación oficial de los profesores Damián Schmidt y Mónica Maceto como nuevos vocales del organismo provincial. El encuentro formalizó la integración de las nuevas autoridades al cuerpo colegiado. El gobierno provincial impulsa el consumo en el marco de una estrategia destinada a fortalecer el consumo y acompañar el comercio entrerriano. El gobierno de la provincia, a través de Sidecreer, lanzó una promoción especial que destina 1.000 millones de pesos en beneficios y financiación para compras vinculadas a la próxima Copa Mundial del Fútbol.

Airaldi declarará por segunda vez en el juicio por narcotráfico en su contra. Leonardo Airaldi eligió el día de su cumpleaños para aclarar otra vez el juicio que se sigue considerando el líder de una organización narco que operaba tanto en Santa Fe como en Entre Ríos. Junto a él hay otros 8 imputados, pero solamente imputados en la causa entrerriana. Airaldi será trasladado este martes desde la unidad penal de Ezeiza por una comitiva del Servicio Penitenciario Federal. El productor se encuentra alojado desde febrero, cuando declaró en un preso de alto perfil. Después de su declaración al inicio del proceso, el productor diamantino acusado de narcotráfico tendrá la posibilidad de defenderse por segunda vez ante los jueces. Pronóstico: semana fría con mínimas de hasta 2 grados y tardes templadas. El avance del aire frío provocará heladas persistentes y temperaturas inferiores a lo normal en gran parte de la Argentina. No se esperan lluvias durante esta semana. Valle María, convenio por propuestas culturales. El intendente de Valle María, Mario Sokolovsky, y el secretario de Cultura de Entre Ríos, Julián Stopelo, firmaron un convenio con el objetivo de articular políticas audiovisuales y fortalecer el acceso a propuestas culturales en la localidad. Proponen incorporar a las comunas en los juzgados de faltas compartidos. El diputado provincial de Juntos por Entre Ríos, Lénico Aranda, presentó en la Cámara un proyecto para modificar el artículo de la Ley Orgánica de Municipios con el objetivo de actualizar el funcionamiento de la justicia de faltas en la provincia. Incorporar de manera expresa a las comunas de acuerdo interjurisdiccionales permiten la creación y funcionamiento del juzgado de faltas compartidos.

Choque en Strobel dejó dos motociclistas lesionados. El siniestro ocurrió al finalizar la tarde y demandó la intervención policial y médica. Fue la comisaría de Strobel la que tomó intervención e intervino al finalizar la tarde de este martes en un siniestro vial ocurrido en la avenida La Florida y Presidente Perón, donde un Volkswagen Bora, conducido por un joven de 20 años, y una motocicleta Gilera 110, en la que se desplazaban dos hombres de 30 y 19 años, colisionó. Como consecuencia del impacto, los ocupantes de la moto resultaron con lesiones de carácter leves y fueron trasladados al hospital.

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0: Seguimos en la 95.7 Diamante FM. Buen día, madrugadores de esta hora. Aquí estamos todos despertando en la 95.7, como siempre, con todas las cosas que van pasando. Estefi, vamos a ver qué dice el pronóstico del tiempo a esta hora. Vamos a abrir la ventana, pero la persiana nomás, porque está muy, muy fresquito, ¿no?
1: Sí, sí, te diría que hasta la cortina nada más.
0: Sí.
1: Sí, abrimos persiana, cortina y listo. No está para ventilar la casa, por lo menos en este momento. Yo esperaría un poco más al mediodía. Viste, por ahí en el horario de la cocina, ventilás ahí un poco la casa. Pero bueno, en este momento te digo que hace mucho frío. Algunos autos hoy nos decían que les marcaba 0 grados. Yo estuve, bueno, chequeando un poco cuando me levanté y eso. Y bueno, no... Por lo menos en los teléfonos y en las aplicaciones, a lo mismo que la página oficial, ¿no?, del Servicio Meteorológico Nacional Argentino, no nos indican temperatura de 0 grados, por lo menos aquí en la ciudad de Diamante, ¿no? Estamos viendo, bueno, un cielo despejado, pero que nuevamente se podía presentar con neblina, principalmente en los bajos, en las rutas. A veces es donde uno por ahí más lo puede notar. No así en la ciudad, por lo menos no hemos tenido comentarios y no lo hemos visto. En este momento, 6 grados y 5 la sensación térmica me marca acá. Sí, en el estudio de Diamante FM. Pero vamos a estar viendo que para hoy la temperatura igualmente va a ser un poquito superior a la de ayer lunes. Hoy martes la temperatura máxima llega a 18 grados y el cielo se va a presentar despejado. Sí, despejado hoy. Sol que está saliendo ahora en minutos, 7:46, y se oculta 18 horas y 11 minutos. 84% de humedad, el viento está calmo. Y estamos en luna creciente, ¿sí? Así que, bueno, esto significaría, no sé, que para cortarnos el pelo, bueno, quiere decir que nos va a crecer el pelo.
0: Ok, no sé, yo...
1: lo tomo por ahí, ¿no? La otra vez nos dijeron, chicos, pero esta luna era obvio que significaba esto, entonces nosotros tiramos así como que es re, que es esto, pero bueno, ustedes del otro lado nos dirán. Soleado entonces para hoy, así aprovechar el solcito luego en las próximas horas para calentar un poquito, ¿eh? Así que bueno, estas son las recomendaciones que tenemos para vos. En líneas generales la semana va a venir muy bien porque los porcentajes de lluvia son muy bajos. Sí, las temperaturas van a ser como estamos viendo, temperaturas bajas, ¿no? Bien de otoño. Algunos dicen que ya es como que se adelantó el invierno con estas temperaturas, y sí, puede ser. Por momentos se siente bastante invernal el clima que tenemos.
0: Perfecto. Continúa el cronograma de pagos de ANSES. ANSES, para los que cobran la mínima, están cobrando documentos terminados en 6 en el día de hoy. También recordar que asignación universal por hijo y por embarazo, también documentos terminados en 6 hoy. Por otro lado, les contamos cómo cotiza el dólar hoy. Dólar oficial... 1416, el MEP 1428, el Blue 1420, son las cotizaciones del dólar hoy. 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Hoy, el trigo, 300,000 pesos la tonelada en alza. El maíz, 249,500 pesos la tonelada en baja. El girasol, sin cotización. La soja, 460,200 pesos la tonelada en alza. Y el sorgo, 277,100 pesos en alza también la tonelada de sorgo. 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

0: Seguimos contándote las novedades. A esta hora repasamos, como siempre, lo que sucedió o lo que sucede un día como hoy, las efemérides de este 19 de mayo.
1: Perfecto, Gino. Bueno, vamos a comenzar a repasar algunas efemérides importantes que nos deja esta fecha. La verdad que, bueno, siempre hay muchísimas, pero bueno, seleccionamos algunas para comentar con ustedes siempre a esta hora antes de que arranquen con sus actividades. 19 de mayo, hoy tenemos que saludar al médico de familia, porque hoy es el Día Mundial del Médico de Familia. Se rinde un homenaje a aquellos especialistas en medicina de familia y comunitaria que brindan asistencia médica integral a las personas. En el año 2010, la Organización Mundial de Médicos de Familia propuso la creación de este día para destacar la importancia y contribución de los médicos de familia en los sistemas de salud a nivel mundial. El médico de familia, que es, bueno, un especialista que ofrece atención médica personal, primaria e integral a las personas y a las familias que forman parte de una comunidad. La medicina familiar es una especialidad médica con una formación científica que tiene que una duración de 3 años, ¿sí? Y bueno, hoy es su día, así que hay, bueno, muchísima información acerca del médico de familia, pero los aprovechamos y los saludamos, por supuesto, a todos ellos, que hay muy, muy buenos médicos de familia en nuestra ciudad de Diamante. También queremos contarles que hoy es el Día Mundial del Juego Limpio. ¿De qué habla esta efeméride? Bueno, la Asamblea General de las Naciones Unidas declaró este día, a celebrar cada 19 de mayo, Día Mundial del Juego Limpio, a propuesta de, bueno, de numerosos países miembros. Con ellos, la ONU otorga una especial relevancia al deporte como medio para conseguir una sociedad pacífica e igualitaria. En 2025 fue el primer año de la celebración de esta efeméride. Y bueno, los deportes y la actividad física tienen el poder de cambiar todo lo que es prejuicios, de inspirar a las personas, de derribar barreras raciales y políticas, luchar contra la discriminación y relajar lo que son los conflictos. De hecho, en la historia de la humanidad hay muchos casos de cómo el deporte ha actuado a favor de la paz. Podemos poner en ejemplo a Sudáfrica. Y bueno, y así seguir, por supuesto, hablando de lo que es el Día Mundial del Juego Limpio, que el deporte de elite, ¿no? Y para las personas basado en el juego limpio, eso también es algo que se hace mucha referencia en nuestras efemérides. Y bueno, esta es una oportunidad para que todos podamos compartir lo que es el valor del deporte, como cierre que dejan acá en la redacción de esta efeméride. También les cuento que hoy, en este 19 de mayo, es el Día Mundial de la Enfermedad Inflamatoria Intestinal. Esto, bueno, vamos a comentarles un poquito. Hay varias enfermedades digestivas crónicas y graves que afectan a más de 10 millones de personas en todo el mundo y que se caracterizan porque cursan con brotes y con diferentes síntomas. Se desconoce el origen de estas enfermedades, aunque se piensa que entran en juego factores que son inmunitarios, ambientales, genéticos. Su presencia es más frecuente en los países desarrollados. Y para mostrar el apoyo a lo que son las enfermedades inflamatorias intestinales, el día de hoy se utiliza un lazo morado, que es el color que se usa en la difusión y en la concientización de las enfermedades que son inflamatorias intestinales, que hoy tienen su día mundial. Y también, para cerrar, les comento algo que se está haciendo hincapié mucho en los últimos años. Es el Día Mundial de la Donación de Leche Materna. Esto busca que se haga foco en campañas de donación de leche materna a los recién nacidos que no pueden ser amamantados por sus madres por diversas causas, como enfermedades, como intolerancia a las fórmulas de leche artificial. Asimismo, buscan promover y estimular la participación de las madres en esta práctica, así como divulgar los beneficios de donar leche humana para salvar vidas y fomentar el sano desarrollo de neonatos en la fase de lactancia. Día Mundial de Donación de Leche Materna también se celebra hace poco tiempo y es hoy también 19 de mayo. Estas son algunas de las efemérides que te queremos compartir.
0: Perfecto. Bueno, vamos a ir a una pequeña pausa rapidito ahora, porque ya tenemos la invitada en el piso. Vamos a conversar con la referente departamental, como te decía recién, de educación, y vamos a conversar sobre la situación que están viviendo actualmente, lo que están atravesando, varias cositas. Así que quédate enganchado en la 95.7, ya venimos, pero Steffi, ya tenemos las líneas súper habilitadas y le quiero mandar un abrazo a cada uno de los amigos que ya nos dejó mensajes, ¿no?
1: Sí, bueno, la verdad que sí, Gino, estamos muy contentos y agradecidos de que estén del otro lado siempre escuchando la radio y, bueno, compartiendo con nosotros. Para todos los que se quieran sumar a nuestro WhatsApp, ya sabes que estamos en nuestro contacto, que es el 3435-1376-18, 3435-1376-18, para que seas parte de este martes y que te sumes a la mañana.
0: Perfecto, pausa, ya venimos con mucho más de lo que pasa.
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0: Seguimos en la 95.7. Todos los titulares hoy hablan de el conflicto de la reforma jubilatoria, esta junta de firmas que lo realiza la multisectorial. Por eso parte de la multisectorial, la forma ACMER. Y estamos aquí en el piso con la secretaria general de ACMER, seccional Diamante, acompañándonos aquí en la 95.7. Está con nosotros Natalia Álvarez. Bienvenida, Natalia. Un placer tenerte acá. ¿Cómo andás?
1: ¿Cómo están, Chino? Pero muy bien.
0: Gracias por tu espacio, por tu tiempo, por lo que le brindás a Diamante FM también a esta hora. Así que gracias por venir. Me imagino que no es un buen momento para ACMER, para la multisectorial, para el que está pensando en su jubilación también, ¿no? Quiero que me cuentes un poco del momento que están atravesando con esta reforma jubilatoria, cómo lo están atravesando, cómo se han reunido desde la multisectorial. Contame un poquito en qué estado se encuentran, cómo es la actualidad.
1: Mira, Gino, con respecto a esa temática, es una temática bastante delicada, con larga data. La reforma no es algo que surge ahora en estos momentos, sino que ahora como que está la cuestión bastante recrudecida y bastante candente. Hemos tenido...
0: Perdón, Natalia, te interrumpo. Sí. Vamos a contar un poco en líneas generales, porque obviamente es una reforma, es enorme lo que se puede retocar. Pero ¿qué es lo que dice la reforma? ¿Por qué la ven que afecta directamente al trabajador? Contame qué es lo que dice la reforma para la gente que por ahí no sabe, que estamos poniendo en contexto.
1: Bueno, vos sabés que no tenemos proyecto presentado, ¿sí? Nosotros tenemos algunas directrices que están plasmadas en un documento. El gobierno hizo público un documento que se llama Vectores, y en ese documento hay una serie de caminos y de pistas de cómo puede llegar a presentarse el proyecto, ¿sí? El proyecto, como te decía, no está plasmado por escrito, es lo que se pide. Esta fue la razón por la que el gremio se retiró de una de las charlas que tuvimos con los representantes políticos, porque no se presentó el mismo, ¿sí? Lo pedimos, se dijo que... En realidad se pidió colaboración, se pidieron aportes, pero nosotros sostenemos desde la entidad que represento, se sostiene la necesidad de un papel o de algo formal para poder saber a qué atenernos. Estos vectores plantean una serie de directrices o de ideas centrales. Hay una serie de axiomas que son bastante preocupantes, que esos son los axiomas que nos ponen en alerta. Por ejemplo, hay un avance con respecto a la ampliación de la edad. Nosotros en este momento las mujeres nos jubilamos con 52 años y los hombres con 54. Se está hablando de que podría llegar a ser, como sucede en el sistema nacional, 60 y 65. Si esto no se dice explícitamente, pero es algo que estamos suponiendo.
0: Son 10 años casi.
1: Sí, son 10 años.

0: Estuve hablando con una compañera que arrancó a los 19 años. Claro. Vos imaginate. Claro. Yo me empecé a trabajar con 22, 23. A mí me sobran los años de servicio, pero me faltaba, digamos, me va a sobrar la edad y ya tengo los años de servicio, ¿sí? Entonces tenés que seguir trabajando hasta cumplimentar los 52. Yo también decía, como dicen todos, con esta idea del sentido común, a mí me faltan 4 años, a mí no me va a pasar. Y esto no es así. No existe ningún tope, porque la gente está con estas noticias engañosas, esto que decimos ahora la fake news, ¿sí? Todo el tiempo compartiendo, no, los últimos 10 años no, los últimos 5 años no, y esto no es así.
1: Si ¿A quién le afecta?
0: ¿A quién afecta? Y nos va a afectar a todos. A todos los empleados públicos, por eso estamos formando parte de una multisectorial. Pero nos va a afectar a todos, no es que hay un tope de edad y decimos no, me decían. Un amigo me discutía desde el derecho, ¿sí? Uh-huh. Y me decía que las leyes no son irretroactivas. Yo quiero que me expliques la cantidad de cosas que están sucediendo con las leyes y que el derecho no las contempla. Este gobierno no respeta los derechos, ¿sí? Ni respeta lo que está escrito. Puede modificar la norma a su antojo, ¿sí? Por algo tiene poder. Uh-huh. Entonces no hay un tope que digamos 5 años, 10, como que sería mi caso. A mí me faltan 4. Me faltaban 4. Voy a reformular uh-huh. Voy a reformular lo que estoy diciendo.
1: O sea, lo
0: ves
1: me
0: faltaban 4 años.
1: ¿Lo ves como un hecho ya, a esta reforma?
0: Y yo tengo que concientizarme. Vos sabés que sobre el tema tengo cierta negación, es como que no lo quiero ni siquiera ver ni leer, ¿sí?
1: El otro día cuando te tocaban este tema en una nota con un colega, te pusiste un poco, te exaltaste un poco, porque es como que vos decías, no, yo no quiero saber de esto, no quiero leerlo, no quiero saber más nada, porque me da...
0: No, no,
1: ¿qué,
0: no.
1: ¿Qué es lo que te da? ¿Qué es lo que te genera? ¿Y qué es lo que genera, me imagino, a tus compañeros, a tu grupo de trabajo?
0: Mirá, yo creo que la gente por ahí, no sé si decir está anestesiada, la gente está sobreviviendo, ¿sí? Estamos en un contexto de crisis, los docentes no llegan a fin de mes. Entonces la gente está sobreviviendo, estamos llenos de tareas porque tenemos un exceso de tareas burocráticas. Vos tenés que estar tomando asistencia, haciendo proyectos, haciendo actos, corrigiendo, haciendo exámenes, reuniones, capacitaciones virtuales. Si sos directivo, ni te cuento. Entonces la gente está sobreviviendo y existiendo, no sé si en modo piloto, no sé cómo decirlo. Si somos autómatas. Yo considero que tenemos, los docentes tenemos una serie de rutinas que nos absorben. Y esas rutinas hacen que por ahí uno no sepa sobre algunos temas, ¿sí? Cuando uno sabe, porque siempre hay una frase muy interesante que dice que el saber es poder, y bueno, el saber también te produce tristeza, porque cuando vos sabés las cosas y tenés un panorama de lo que se viene, yo creo que me produce impotencia, me produce rechazo, por supuesto que me enfurezco. Porque claro. Yo no puedo creer esto, no puedo creer este nivel de basureo y de bastardeo. Porque nosotros estamos atacando, digamos, nosotros lo que estamos haciendo, este gobierno lo que está haciendo es destruir el afán de la gente. No vamos a tener más alumnos que estudien porque no es una carrera que pueda ser elegida. El salario hace que no valga la pena. Tenemos docentes, vos me estuviste contando este caso, pero tenemos docentes que dejan la docencia por otro trabajo porque este trabajo no les alcanza. El gobierno atacó también los institutos terciarios. Esto no creo que termine, esto va a seguir. Arrancó el año pasado, este año va a seguir. Ahora está dedicado a otros sectores y ahora está, digamos, el punto nodal y central es en la cuestión de la reforma. Pero vos estás provocando toda una serie de cuestiones que concatenadas van a llevar a que desaparezcan los docentes, ¿qué decirte?
1: Natalia, estamos con Natalia Álvarez, secretaria general de ACMER Diamante. Natalia, y en esta oportunidad, por ahí, ¿has tenido la chance de hablar con algún legislador provincial del departamento, de la zona, referentes de la ciudad? Bueno, acá en la ciudad de Diamante tenemos 2 diputados, tenemos no vive en Diamante, pero el departamento justamente está representado por Vergara. Digo, ¿has podido hablar con Aranda, con Vergara, con Decó? ¿Has podido hablar con ellos como para que ellos son los que van a tomar esta decisión también, no?
0: Sí, sí. Nosotros hace unos meses, no me acuerdo si fue marzo por ahí, creo que empezamos con esta idea de contactar a los legisladores. Se enviaron convocatorias a los

0: Tres, nos pudimos reunir, fue Silvina Decó, nuestra diputada, asistió al gremio, nos escuchó, tomó nuestras inquietudes, nos mantuvo al tanto, fue muy accesible. Enviamos una invitación al diputado Aranda, que no registró acuse de la misma, y también con respecto a la invitación a Vergara, accedió a reunirse, pero siempre y cuando esté el proyecto presentado. Uh-huh. Así que puede ser que nos reunamos próximamente, porque los rumores dicen que el proyecto está por salir. Lo que no terminé de decirte, que por ahí me fui por las ramas, con respecto a la... Vos me preguntaste de la reforma, yo hablé de la edad, pero hay también una cuestión de cómo se va a calcular el haber chino. Uh-huh. No va a ser sobre estos últimos 10 años, sino que sería sobre toda la trayectoria laboral, con todo lo que eso implica. Los docentes los últimos 10 años tendemos a tomar cargos directivos para mejorar nuestro salario, así que ahora sería un panorama, suponete, de 25 o 30 años, que eso implicaría una reducción muy notoria del haber.
1: Claro, un promedio de toda la carrera.
0: De toda la carrera. Y lo tremendo, por ahí la edad puede ser accesible, pero vos te podrías, capaz que nos jubilamos con 52, pero vamos a tener que seguir aportando hasta la edad que determine el gobierno. Okay. Vos tendrías que seguir aportando. Y lo otro que es preocupante es el desenganche de las propuestas de la paritaria salarial de los activos. Los jubilados están cobrando con 30 días de diferencia, vos cobrás el aumento de lo que consigue un activo. A partir de ahora va a haber un circuito que no sabemos cómo va a ser, ni sabemos cuál va a ser el índice. Yo me acuerdo del de Nación, que es el IPC. Entonces vos, el gobierno te va a determinar 3 o 4 veces al año un porcentaje que lo va a determinar él. Y lo otro tremendo es la consideración del haber, ¿sí? Que no va a ser sobre el neto, sino que va a ser sobre el bruto, va a ser sobre el salario que vos cobres de bolsillo.
1: Claro, claro.
0: Con todo lo que eso implica.
1: Bien, ¿y las personas ya jubiladas se verán afectadas también? Esto...
0: Qué buena pregunta. Por supuesto que se van a ver afectadas.
1: Porque hay mucha gente que nos estaba preguntando esto, y bueno, yo quiero aprovechar que estás aquí para contarnos en...
0: Sí, en contexto. Porque una vez, si vos estás cambiando la conformación del haber, va a haber... típico, bueno, nosotros tenemos un problema con el achatamiento salarial, pero va a haber un achatamiento salarial y es factible que se vean, que cobren menos. Bien. Por supuesto que esto no va a afectar a los futuros jubilados y a los jubilados que están, por eso los jubilados nos están acompañando. Por eso Gino va a la Federación de Jubilados con nosotros y han hecho actividades en conjunto con ACMER.
1: Sí, eso lo vamos a contar un ratito porque hoy hay una reunión importante, una junta de firmas. Estamos hablando con Natalia Álvarez de ACMER Diamante. Bien, el proyecto no ingresaría esta semana, entiendo, por lo que se ha dicho en las últimas horas. Probablemente se haga la próxima semana en una sesión especial para el miércoles 27. Pero bueno, todavía no hay nada definido todavía. Esto, ¿cómo lo ven ustedes? Quiero que me cuentes cómo van a tratar de impedirlo o por lo menos hacer saber su descontento.
0: Vos sabés que el proyecto, por eso te digo, hace rato que estamos con esta cuestión, hubo varias reuniones, siempre se está solicitando el proyecto se presente. Entonces lo que se está haciendo es una campaña muy fuerte de trabajo con estamos exhibiendo los legisladores para que la comunidad y la sociedad conozca quiénes nos representan y quiénes van a ser los responsables. Se estaban manteniendo charlas con algunos para ver qué van a hacer a la hora de que esté presentado el proyecto. Hay todos rumores, ¿sí? Siempre estamos, que sí, que no. Se presenta, no se presenta. Es toda una cuestión de incertidumbre, ¿sí? Con todo lo que eso significa, porque hay un montón de cuestiones por detrás de ese proyecto. Nosotros nos retiramos de la reunión donde se iba a tratar y quedó un solo gremio, estaba trabajando. Se han hecho propuestas para recabar fondos, para atacar el gran problema de la caja, porque la caja de jubilaciones tiene un problema, el problema sí,
1: histórico
0: a Vox Populi es el déficit. Uh-huh. Lo que hay que decir es que nuestro sistema no es un sistema que provoca ganancias, el de la caja. Es un sistema de reparto solidario, no es un sistema para provocar ganancias. Claro. El gobierno debería arbitrar los medios para encontrar el modo de recaudar el dinero y declarar quiénes son los que están cobrando. Hay un cuadro, hay un cuadrito muy interesante que lo trabajamos en la asamblea, por eso lo quiero decir, Gino, donde están mencionados todos los sectores de la provincia, ¿sí? Y bueno, lo hablábamos ayer cuando estábamos con Sofía en las escuelas, en las aldeas. por los docentes vos tenés, cada docente necesita 2 personas y medio, ¿sí? Aportando para sostener a un jubilado. Pero ellos tienen, y no lo declaran, ellos tienen un número, me ha quedado grabado, no me lo voy a olvidar, son 675 sujetos que cobran más de 10 millones, ¿sí? Que no están declarados, claro. Que eran 400 y pico, o sea que hubo un gran incremento, no es cualquier cosa decir que hubo 675. ¿Y por qué no hablamos de esos sujetos? Esos son los que desfinancian la caja, porque esto de decir que los docentes desfinanciamos, de ninguna manera, los docentes aportamos. Y no tenemos un gran número. El gobierno debería implementar los medios y buscar los modos de que ingrese dinero al fisco de otra manera, que no sea diciendo barbaridades y mentiras como que nosotros desfinanciamos la caja. Declaremos que hay otros que ganan muchísimo más, porque estamos hablando de 10 millones y no están declarados.
1: Entiendo, entiendo. Natalia, quiero preguntarte, porque la semana pasada hicieron una reunión interesante, una charla, debate sobre la reforma previsional y en el endeudamiento, aquí en la ciudad de Diamante, en la sede de ACMER. Quiero que me cuentes, porque de ahí la misma participaron Verónica Beck, Abel Antivero y Facundo Bernardi, donde hablaron de esto, de la reforma, del ajuste, del endeudamiento. ¿Cómo fue? ¿Cómo fue este debate? Porque me imagino que de ahí salen cosas muy interesantes. ¿Cómo fue la participación? ¿Cómo fue para el docente de Diamantino también, o para quien se acercó?
0: Vos sabés que fue un encuentro muy fructífero, ¿sí? Fue muy interesante el abordaje. Verónica Beck trajo, desde la perspectiva de género, un análisis de cómo nos va a afectar a las mujeres, ¿sí? La cuestión de la edad, esta idea de hablar de la mujer que es sostén de hogar, qué significaría para esta mujer ampliar la edad, qué implica para nosotras estar en determinados niveles y sostener esto.
1: Facundo Bernardi.
0: Facundo habló de la cuestión de la deuda, que es un tema muy álgido. Si hay un estudio de la CTA, los docentes están altamente endeudados. Tengo que decirte que hay un número elevado y diario de pedidos. Nosotros tenemos desde Acción Social, hay una serie de, son créditos, pero nosotros los denominamos ayudas económicas, y hay un gran pedido de ayudas económicas, ¿sí? Los docentes no estamos, lo digo y me incluyo, no estamos llegando a fin de mes con lo que cobramos. Si vos mirás la canasta básica, no me acuerdo cuánto fue la última, pero yo creo que ya estamos no de abajo de la pobreza, sino debajo de la indigencia, ¿sí? Unos sueldos miserables, docentes, tengo que decirlo porque estoy yendo a los concursos, docentes que toman 2 cargos, ¿sí? ¿No? Se llama artículo 40, tenés gente que está trabajando toda la mañana y toda la tarde. Y el segundo cargo no se paga en un 100%, se abona entre un 75 y un 80. Entonces, fíjate cómo estamos, claro, ¿sí? Un total. Gran endeudamiento, pero aparte del endeudamiento de la provincia, el endeudamiento del sector trabajador. Gran cantidad de créditos, no se alcanza, la gente está, por eso te decía que estamos sobreviviendo, porque estamos, no nos alcanza ni para comer. La gente está pidiendo créditos, pero está usando la tarjeta Gino para poder comer. No estamos hablando de comprar ropa ni de acceder a libros. Fíjate, hicimos un viaje a la Feria del Libro y no fue casi nadie, imposible, porque no se puede comprar libros, ya son, son bienes de lujo. Para nosotros un libro es un insumo necesario, ¿sí? Uno necesita un libro, no podemos ni siquiera, no nos alcanza para comer.
1: Qué bárbaro, ¿no? Natalia Álvarez con nosotros, secretaria general de ACMER Diamante. Por último, quería preguntarte, porque hoy es una jornada muy importante, hoy la multisectoral Diamante, que los involucra, realizan una jornada de junta de firmas.
0: Exacto. Hoy, martes 19, hay una jornada de lucha a nivel provincial. Nosotros decidimos continuar con la junta de firmas, un petitorio que tenemos, que queremos presentar, que se hizo extensivo en los 17 departamentos, y la idea es sumar gente para firmar el petitorio. El único requisito es ser mayor de 18 años, ¿sí? No es un petitorio que incluya la docencia. Pueden participar todos. La idea es exigir, demandar, solicitar a nuestros legisladores que sigan sosteniendo la ley previsional 8732 y que no presenten ningún proyecto que lesione nuestros derechos y que nos perjudique.
1: Bien, este documento plagado de firmas se va a presentar ante la legislatura, ¿no?
0: Sí, la idea. Sí, la idea es esa. La idea es esa. Bien. Por eso estamos abocados a esto. Hicimos otras actividades, hicimos esta charla, pero ahora nos preocupa, digamos, como nos preocupa esta cuestión, te dije que es un tema, sinceramente, que nos moviliza, nos vamos a dedicar hoy a seguir juntando firmas. En realidad hay petitorios, ya circularon las escuelas, Yo fui a Ramírez, los llevé a las escuelas de Ramírez, anduvimos en las aldeas, visitamos las escuelas de las aldeas, y ya hemos juntado bastantes firmas. Igual queremos seguir porque no podemos seguir juntando firmas. Creo que la gente se puede sumar. Bien. Es muy difícil. Algunos nos han dicho que no quieren firmar. La gente tiene cierta reticencia cuando uno pide firmas. No sé qué se imagina que uno hace con las firmas. Pero explicamos lo que significa la reforma y ahí me doy cuenta, Gino, que la gente no sabe mucho de lo que está pasando.
1: Te leo un mensaje. Dice... preguntan dónde van a estar hoy.
0: Hoy en la Plaza San Martín.
1: Ok.
0: De 10 a 12.
1: Ahora, en un ratito.
0: Entonces, en un rato.
1: De 10 a 12 de la mañana, Plaza San Martín.
0: Con la Federación de Jubilados acompañando y con ATE también.
1: Con ATE, ACMER, Federación de Jubilados. Dice, hay muchas cosas que dice Natalia que son ciertas y razonables y entendemos, pero no hay que omitir que durante décadas se tomaron puestos de trabajo innecesarios para el Estado. Dice, habría que hacer una red de distribución inteligente, pagarle bien a los que realmente trabajan durante el periodo activo y también cuando se jubilen, dice este mensaje. ¿Qué pensás de esta reflexión? También lo que deja este mensaje, dice, hay mucha gente con licencias por enfermedad que no son reales, hay empleados en distintos lugares de la administración pública que con altos sueldos, que tenemos que pagarlos entre todos. Bueno, un mensaje, una reflexión de un oyente. ¿Qué le decía este oyente?
0: Claro, pero esto es educación, esto no es administración pública, claro. Deberíamos contextualizar. Uh-huh. Nosotros accedemos a los cargos que yo, en los que tengo y los que he tenido, accedí por concurso, ¿sí? Tuve una credencial, presenté una carpeta de antecedentes. Nosotros no tenemos puestos que son a dedo, ¿sí? Nosotros tenemos concursos públicos, los docentes accedemos por concurso. No manejo los datos de salud ni de administración pública, pero son otras dependencias.
1: Son otra cosa.
0: Por supuesto que reconozco y sabemos, este gobierno dijo... Este gobierno tiene la costumbre de hablar y de referirse al anterior, me gusta con ese mote de pesada herencia, ¿sí? O la década. Habla de una década ganada, década perdida, no me acuerdo cómo es que se refiere, pero dijeron que iban a venir a optimizar los recursos y lo único que estamos haciendo son recortes, ¿sí? No sé cómo vamos a optimizar recursos. Pero es impresionante cómo se ha incrementado la planta en el Consejo General de Educación. Y en el Consejo General de Educación no se entra por concurso, ¿sí?
1: Claro.
0: Se entra porque conoces a alguien, porque alguien te ubicó, porque tenés una afectación. Pero tenemos que decirlo a esto. Se crearon un montón de puestos y no son puestos de docentes, donde haya docentes. Entonces, si venimos a decir que tenemos que recortar el Estado, en realidad sí, habría que achicar el Estado. Podría coincidir con el oyente que está planteando esto.
1: Okay.
0: Pero primero ubiquemos y contextualicemos y veamos quiénes son los que crean e inventan los cargos y a quiénes ponen. Está lleno de nepotismo, de familiares, de, ¿cómo es que le decimos? Los 011, porque se han traído todos los porteños a ubicarse en determinados cargos. Entonces, eso hay que decirlo. No son cargos docentes. En las escuelas no hay cargos. Los directivos de las escuelas acceden por concurso, los docentes accedemos por concurso. Entonces, ubiquemos en la jurisdicción, ubiquemos el nivel y cuando hagamos un aporte, seamos coherentes. Nosotros no estamos inventando cargos, nosotros pedimos cargos, Gino. Faltan cargos directivos, faltan preceptorías. Faltan escuelas, ya que estamos, a veces necesitamos desdoblamientos, divisiones que no se otorgan, el gobierno por ahí no dio las horas que yo te estaba comentando, estas horas que son de planta temporaria y que tienen que abrirse todos los años. no hay mejoras en las escuelas, así que ¿de qué estamos hablando?
1: Natalia, gracias por venir y reiteramos la invitación para ahora, para la mañana, ¿no? ¿Te parece?
0: Sí, sí, vamos a reiterarla. Dale, estamos en la Plaza San Martín de 10 a 12, vamos a estar con compañeros y compañeras de ATE y de la Federación de Jubilados pidiendo y continuando con este petitorio para incluir las firmas y para requerir que en caso de presentarse este proyecto de reforma, nuestros legisladores no lo voten, ¿sí? Que piensen cuando van a votar. Eso es lo que queremos, que piensen.
1: ¿Volvieron a invitar a los legisladores ahora para la mañana para que puedan seguir charlando con ustedes?
0: No invité más. Tendría que reiterar las invitaciones. No invité más, como no recibí respuesta. Claro. Me quedé con una sola, pero tendríamos que volver. Sí, sí, tengo que volver a invitarlos, me hiciste acordar. Okay. Vamos a ver si tengo respuesta del otro lado.
1: Ojalá. Natalia, gracias por venir a la radio siempre.
0: No, por favor, gracias a ustedes por recibirme.
1: Con nosotros Natalia Álvarez, secretaria general de ACMER Diamante, conversando de todo lo que está atravesando el gremio, los docentes y un poco también de lo que se viene en esta mañana con la multisectorial, con ATE, con la Federación de Jubilados, con ACMER, que van a estar recaudando firmas a partir de las 10 de la mañana en Plaza San Martín. Podés acercarte y conversar con ellos. Vamos a un flash informativo, una pequeña pausa y ya venimos con más información de todo lo que pasa en Diamante y Zona.
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9: Internacionales. Se profundiza la crisis en Bolivia. Manifestantes exigen la renuncia del presidente y hay incidentes en La Paz. Una nueva jornada de protestas colapsó el centro de La Paz, donde la policía lanzó gases lacrimógenos para dispersar a manifestantes que reclaman la renuncia del presidente Rodrigo Paz. La plaza Murillo permanece rodeada por fuerzas policiales y militares, mientras continúan los bloqueos que ya provocan desabastecimiento de alimentos, combustibles y medicinas. La fiscalía emitió una orden de arresto contra el líder sindical Mario Argollo en medio de acusaciones de que algunos grupos radicales habrían pasado al uso de armas. La crisis lleva 2 semanas y sigue en aumento.
10: Nacionales.
9: La justicia autorizó a Chiqui Tapia a viajar al Mundial. Debe depositar 30 millones de pesos como garantía. El juez en lo penal económico Diego Amarante habilitó al presidente de la AFA, Claudio Chiqui Tapia, a salir del país para asistir a la final de la Champions League en Budapest y a las actividades oficiales del Mundial 2026 en Estados Unidos, México y Canadá. La autorización quedó condicionada al depósito de una caución real de 30 millones de pesos y al cumplimiento de estrictas obligaciones procesales en la causa que lo investiga por presunta apropiación indebida de tributos y aportes provisionales. Tapia deberá informar su regreso en un plazo máximo de 48 horas.
10: Locales.
9: Comienza en Diamante el trayecto formativo del Aula Taller Móvil de Gastronomía. Ayer inició en Plaza San Martín, Diamante, el trayecto formativo del Aula Taller Móvil de Gastronomía con capacitaciones gratuitas y certificación nacional. Los cursos incluyen auxiliar pastelero y ayudante de cocinero con 180 horas de formación. Los cupos se completaron rápidamente y se priorizó a emprendedores locales vinculados al rubro. El aula, totalmente equipada, forma parte de la Red Nacional de Talleres Móviles que busca acercar formación profesional a distintas localidades.
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0: Seguimos en la 95.7. Che, el fin de el cine va a estar cerrado, ¿eh? Les cuento por las dudas, porque del viernes 22 al lunes 25 las puertas del cine estarán cerradas por un evento que se realizará en el establecimiento. Obviamente volvemos el viernes 29 con una cartelera imperdible con todos los estrenos, ¿eh? Gracias, amigos del cine Marconi Diamante. También quiero saludar, y no me quiero olvidar de abrazar a los amigos que están acompañándonos en la 95.7. Quiero leer y agradecer a los mensajes. Dice, por Strobel no van a dar la firma. Bueno, ahora le vamos a hacer reenviar este mensaje a Natalia, que estaba aquí en el piso. Hola chicos, hay docentes en las escuelas que hace años tendrían que estar jubilados y no se van. Seguramente esas personas han inspirado a los políticos para realizar la reforma. Muchos años de edad y de servicio fueron notificados para que se retiren y asesorados para quedarse. Y siguen ahí, dice. Bueno, gracias Alicia. Teresa nos dice, feliz martes chicos, gracias. Laura también, gracias Laura. Hola Carlitos, buen día chicos, ¿cómo les va? Dice, buen día gente linda, les mando una foto. En la imagen, eso blanco es el rocío que se va levantando. Abrazo y que tengan una buena jornada. Che, gracias. Gracias por los mensajes. Y María nos dice, muy buen día, chicos, pero qué frío, pero igual me voy a Pilates, dice. Toma, grande, ¿eh?
1: Gracias. Juntó valor.
0: Juntó valor y se fue a Pilates.
1: Sí, está muy bien.
0: Gracias, amigos. Gracias.
1: Va a entrar en calorcito ahora.
0: Qué bueno cómo están ya conectados ahí con Pilates, ¿eh? 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El abrazo grande para ellos. 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
1: Bueno, Gino, estamos con información, por supuesto, para tener en cuenta desde este momento, como por ejemplo, bueno, la visita de ANSES en Diamante va a ser este próximo viernes 29 de mayo, o sea, el viernes que viene, no este, el otro. Ahí cerrando ya cerquita, ya los últimos días, porque bueno, este mes tiene 31, que justo cae domingo, así que el último viernes de mayo, el 29, va a ser la visita de ANSES en nuestra ciudad. Van a estar en Diamante con estos equipos de lo que son la Oficina de Administración Nacional de Seguridad Social. Será en el Centro Integrador Comunitario Dr. Domingo Liotta, desde las 8 hasta las 13 horas. Se atenderán 100 números por orden de llegada, no se dan turnos previos, se puede realizar todo lo que es trámite de recepción de libreta universal, certificado escolar, consultas por jubilación, por desempleo, embarazo, monotributo social, pensión no contributiva, activos y demás. Asistí con tu DNI, no se van a estar entregando turnos y se atiende por orden de llegada. Agenda por ahí, viernes 29 de mayo, de 8 a 13 horas, en el SIC, Dr. Domingo Liotta. Atención de ANSES en Diamante.
0: Perfecto. Bueno, las novedades que van sucediendo aquí en la radio, gracias por estar y por acompañarnos. 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Ayer hubo un choque, Steffi, que ya está plasmado en la web, en diamantefm.com.ar, vas a poder ver la información, un choque en Strobel que dejó a motociclistas lesionados. Ya te contamos esto. Antes, saludamos a la licenciada en psicología, Florencia Sabino, que te acompaña con un espacio de escucha, herramientas para tu bienestar, atención a adolescentes, adultos, adultos mayores. Gracias por brindarnos esta información, Estefi.
1: Bueno, sí, como vos decías, Gino, hubo un choque en Strobel que dejó dos motociclistas lesionados. Personal policial de la comisaría de Strobel intervino al finalizar la tarde del lunes en un siniestro vial ocurrido en la zona de Avenida La Florida y Presidente Perón. Según se informó, en este hecho participó un automóvil, un Volkswagen Bora, que fue, bueno, que era conducido por un joven de 20 años y una motocicleta Gilera 110 en la que se desplazaban dos hombres, uno de 30 y otro de 19 años. Como consecuencia de este impacto, los ocupantes de la moto resultaron con lesiones de carácter leves y fueron trasladados para su atención médica al hospital local. Desde el Ministerio Público Fiscal se ordenó la intervención del área de lo que es policía científica y esto, bueno, es con el objetivo de que se realicen, claro, todas las pericias correspondientes y calificar las circunstancias en las que se produjo este siniestro. La institución policial recordó la importancia de mantener las medidas de precaución al conducir, respetar las normas de tránsito para evitar los hechos y los hechos que pueden suceder viales y de proteger, por supuesto, la vida de cada uno. Estamos hablando de un accidente, ¿sí? Un choque que hubo en Strobel que dejó dos motociclistas lesionados y está ya la información en nuestra web diamantefm.com.ar, donde puedes ingresar, leer las noticias y también escuchar la programación en vivo.
0: Bien, todo lo que pasa te lo vamos contando aquí en la radio. 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

0: Seguimos, 8:48 y la temperatura que tenemos en la ciudad de Diamante a esta hora, con un solcito que ya está alumbrando este fin.
1: Sí, Gino, bueno, va de a poco cambiando un poco la temperatura, ubicada en 7 grados y 6 la sensación térmica. Sí, por suerte hay solcito que empieza a calentar un poquito, que se ve un cielo despejado también, muy poco viento. Es importante para estas temperaturas tan bajas que venimos, bueno, teniendo en estos últimos días. Y que también les adelantamos que la temperatura máxima para hoy llega a 18 grados.
0: Perfecto.
1: Sí, 18 grados la máxima para hoy, así que un poquito, 2 grados más que en el día de ayer lunes.
0: Bien, bien. 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Te lo contamos. Bueno, vamos. Ah, quería contarles que ayer en calle Colón y Sara Romero, donde está el mirador Hernán Pujato, se hizo una formación policial. Muchos pensaban que había un mega operativo, pero lo que nos comunicaron, y agradezco un montón a los amigos que nos han comunicado, es que se hizo una formación para hacer algunas fotos oficiales y una formación. Digo, porque había mucha gente preocupada, qué había pasado, qué estaba sucediendo. Así claro, lo informaron posteriormente. Así que era para tener en cuenta esto. Más novedades, Estefi.
1: Bueno, ayer vieron que estuvimos contando que fue el Día Internacional de los Museos.
0: Sí.
1: Y bajo el lema Museos Uniendo un Mundo Dividido, y en el marco de este Día Internacional de los Museos, que se celebra los 18 de mayo, están invitando a la nueva muestra del Museo Municipal Regional de Diamante. Bueno, hoy los museos están para unir lo que el mundo divide, y Diamante lo sabe. Somos un pueblo entre barrancas, la barranca divide arriba y abajo, ciudad y río, pasado y presente. Pero el museo hace de puente, une lo que es el tiempo dividido, y bueno, en las salas conviven dos mundos. Los restos fósiles de millones de años, con el gancho de un estibador que en 1935 paró un puerto reclamando un salario digno, y el museo que une la cerámica chaná con las valijas de los alemanes del Volga. Y bueno, recuerdan estas cosas, ¿sí? Resguardan cosas viejas, guardan lo que nos une, el trabajo que nos fundó con el futuro que soñamos, porque pueblo que se reconoce en su museo ya empezó a unir su mundo, dice este lema que habla de museos uniendo un mundo dividido. Y bueno, desde ayer, sí, desde el lunes 18, desde las 8 hasta las 12 y de 16 a 19 horas hay una muestra abierta para todo público, por supuesto. También, por supuesto, se exhibirán objetos alusivos a lo que es esta semana de mayo, a este 25 de mayo próximo. Los horarios de martes a viernes, o sea, a partir de hoy hasta el viernes, de 8 a 12 y de 15 a 19. Y los sábados también lo podés visitar al museo. Puedes aprovechar, porque por ahí decís, bueno, no sé, entre todas las cosas de la semana se complica. Bueno, los sábados podés visitarlo, podés llevar a los chicos de 15 a 19 horas con entrada libre y gratuita. Día Internacional de los Museos, Museos Uniendo un Mundo Dividido, muestras abiertas para todo público, una muestra también del 25 de mayo. Bueno, todo esto en nuestro Museo Municipal Regional de Diamante.
0: Bien, perfecto. También quiero contarte, porque hay novedades. 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
1: Bueno, vamos con más recomendaciones, Gino, porque donde muchos eligen su atención es en el Centro de Bienestar Integral CBI.
0: Quiero mandar un abrazo enorme a los amigos del CBI, que siempre, y de Libertador también, siempre
1: por
0: lo
1: supuesto,
0: están escuchando.
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0: Perfecto. Pequeña pausa a esta hora. Venimos en un ratito con mucho más, con todo lo que pasa. Quédate conectado a la radio y podés dejarnos ya tu mensaje al 3435-1376-18. Todo lo que pasa en redes, todo te vas enterando aquí en Diamante FM. Vamos a una pausa y ya venimos con mucho más.

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0: Seguimos en Diamante FM, son las 9:17 y nos ha venido a visitar el referente que tiene las fuerzas del cielo aquí en Diamante. Vamos a conversar con José Dopaso aquí en la radio. Bienvenido, José, ¿cómo andás?
1: Hola, Gino, buen día. Buen día a toda la audiencia. Buen día, Estefanía. Gracias por la invitación. Era una
0: deuda
1: charla
0: pendiente.
1: Exactamente, una charla que teníamos pendiente, gracias a Dios se pudo dar el día de hoy. Así que, bueno, contento por estar acá y... cuando quieras nomás, atacame con preguntas que estoy listo.
0: Acá estamos para charlar un poco. Bueno, la idea es una conversación amena. Vamos a estar compartiendo. Queremos conocer un poco más qué son las fuerzas del cielo, qué es la fuerza del cielo como agrupación, cómo también se relaciona con los referentes de la Libertad de Avanza a nivel departamental, ciudad, provincia. Contame un poquito. ¿Qué es o cómo se forma la agrupación y si está relacionado?

0: Con la Libertad Avanza departamental. Contame un poco de esto para poner en contexto a la gente para empezar a conversar de todo esto.
1: Sí, la Fuerza del Cielo, primero y principal, es una agrupación a nivel nacional, uh-huh. ¿sí? Dentro de la Libertad Avanza. Y nosotros venimos trabajando prácticamente hace más de un año, en 2025, en Entre Ríos. A nivel nacional ya viene hace varios años, está liderada por referentes nacionales, también influencers y demás. Acá en lo que es el departamento de Diamante prácticamente tenemos uno de los equipos más grandes de la provincia, que es literalmente el equipo que estuvo fiscalizando y cuidando los votos de Javier Milei en el 2023. Prácticamente es la misma gente que por cuestiones particulares han decidido esta línea del partido, ¿no? Y después, bueno, nosotros venimos trabajando de manera fuerte en lo que es la ciudad de Diamante, sobre todo el departamento en sí, pero estamos haciendo mucho foco en la ciudad, que es donde tenemos el equipo más grande, que contamos con alrededor de 60 personas activas, más allá de que tenemos un grupo numeroso más grande. Y con respecto a eso de la cantidad de personas, justamente fue lo del evento del domingo, que prácticamente convocamos a más de 60 personas.
0: Bien, ya vamos a hablar puntualmente de este evento, pero quiero dejar en claro algo, José, porque por ahí hubo algunos días y vueltas hace un par de semanas, un par de meses. La Fuerza del Cielo es una agrupación.
1: Exactamente.
0: Que milita a los principios de la Libertad Avanza.
1: Exacto.
0: Pero no está dentro del partido de la Libertad Avanza departamental. Contanos esto un poquito para aclararlo mejor.
1: Mirá, la Fuerza del Cielo es una agrupación de la Libertad Avanza. Uh-huh. Justamente, si no quedó claro, yo creo que la visita de Olivos, justamente, o el respaldo del mismo presidente Javier Milei, lo deja más que en claro. Uh-huh. Nosotros formamos parte y vamos a seguir justamente las ideas tanto del presidente como las ideas de la Libertad.
0: ¿Quiénes son tus referentes a nivel ciudad, departamento, provincia, nación?
1: Mira, los referentes prácticamente los va a terminar eligiendo la gente. Hoy por hoy tenemos varias personas, sobre todo en la provincia, y en el departamento todavía estamos conformando los equipos porque estamos intentando mirar al 2027. Uh-huh. No tenemos todavía consolidado qué rol va a cumplir cada uno. Lo que sí te puedo adelantar es que nosotros vamos a estar siempre a disposición de lo que necesite el presidente. Es decir, el presidente nos necesita en tal lugar y tenemos que estar a disposición.
0: Uh-huh. ¿Cómo fue esa visita a Olivos? Contame un poquito y por qué tuvo tanto de este tinte de apoyo, ¿no?, que ustedes contaban.
1: Sí, bueno, nosotros habíamos participado de manera pública en lo que fue el desfile de agrupaciones tradicionalistas, el Festival de Jinete de Folclore acá de Diamante.
0: ¿Eso cómo fue? ¿Los invitaron? ¿Ustedes dijeron, che, podemos sumarnos? ¿Y se sumaron?
1: No, nosotros preguntamos justamente a las personas que organizaban, nos pasaron lo que era el reglamento del desfile, cumplimos a rajatabla todos los puntos, no uh-huh. quedó uno sin cumplir, y lo único que hicimos fue desfilar. Lo que se vio en redes no fue tanto lo que se sintió en la calle. Lo que se sintió en la calle, te lo puedo decir yo, te lo puedo decir el resto de la gente que estuvo mirando el desfile. Nosotros vimos aplausos y la gente que nos estuvo todo el tiempo arengando y felicitando por haber participado. Jamás le faltamos el respeto a nadie, no tiramos ningún otro comentario mientras íbamos desfilando que no sea Viva la Patria. Uh-huh. Hablando de Viva la Patria, ayer fue el día de la escarapela, cortar la bandera argentina. Después lo que se vio en redes fueron acusaciones políticas de otras personas que buscaban otros intereses. La verdad no fue lo que se sintió en todo el trayecto del desfile de la ciudad. También hemos recibido comentarios justamente de personas que estaban encargadas de la organización del desfile, felicitándonos, diciéndonos que les gustó nuestro desfile, que les gustaron nuestros estandartes. Y dicho sea de paso, los estandartes los pidió el mismo presidente para tenerlos en la Quinta Olivo. Los estandartes que fueron...
0: Están ahí.
1: Exactamente, los estandartes que lucimos por última vez en las calles de Diamante, por el motivo de haber desfilado en Diamante, fue que el presidente los pidió y los quiso tener en Olivo. Yo no sé si tenés la foto, si le quieres
0: mostrar. Sí, las vimos, están buenísimas.
1: Bueno, eso a mí me llena de orgullo. Y la otra cosa que también yo estoy muy orgulloso y agradecido con el presidente es que el mismo presidente, en sus propias cuentas públicas de redes sociales, estuvo compartiendo todo el tiempo información y videos y demás de imágenes de Diamante. Yo no sé cuándo ha pasado de esa manera en el corto plazo, no sé, desconozco. Lo que sí te digo es que el presidente es una de las... Más allá de lo que... prácticamente representa al presidente, también es una cuenta muy grande que llega a millones de personas. Es decir, el festival se nacionalizó, claro. Lo estuvo viendo gente.
0: Se puso una agenda, como se dice.
1: Exactamente, y nosotros como Diamantina, en vez de aprovechar que el Festival de Diamante, que nuestra ciudad estaba siendo compartida por el presidente y literalmente estaba nacionalizándola, empezaron a discutir cuestiones totalmente intrascendentes, de que si nosotros sí, nosotros no. Yo vuelvo al principio, vuelvo a repetir. Nosotros lo primero que hicimos fue pedir el reglamento y cumplimos a rajatabla todos los puntos del reglamento. No había una sola condición que nos diga que nosotros no podíamos participar. Después está en gusto, hay algunas personas que le va a gustar que estemos, hay otras que no. Han desfilado otros políticos en otro momento y no he visto que le hayan salido con tanta hazaña a cruzarlo. He visto que el festival justamente lo han utilizado de manera política, con pancartas y nombres de exgobernadores que hoy por hoy están privados de su libertad. Y nadie ha dicho nada, es como que vaya y pase. Pero nosotros, por el solo hecho de participar, es como que salieron a atacar. Que eso también marca que, bueno, estamos molestando a algunos. Y a mí eso me reconforta porque a las personas que molestamos es justamente las personas que a mí no me representan y que prácticamente me gusta tener la vereda enfrente. Así que es un lindo debate. Lamentablemente utilizan un festival para pegarnos, pero bueno.
0: Bien. Con nosotros aquí en la radio conversando José Dopazo, referente de las Fuerzas del Cielo, hoy alineado obviamente con La Libertad Avanza. Me interesa porque arranca un año político, un año, sí. El año que viene es el año de elecciones, y ustedes con las Fuerzas del Cielo, ¿van a buscar tener algún representante a nivel ejecutivo, legislativo? ¿Van a estar trabajando dentro del grupo que representa La Libertad Avanza en el departamento, provincia? Contame esto.
1: Bueno, con respecto a eso, creo que ya te lo dije anteriormente, vuelvo a ser reiterativo, son decisiones que no las tomamos nosotros, se toman más arriba. Lo que sí te vuelvo a reiterar es, nosotros vamos a estar siempre a disposición de lo que necesite el presidente.
0: Bien, pero hoy, por ejemplo, José Dopazo tiene la intención de ser intendente, por ejemplo, de la ciudad de Diamante. Doy un ejemplo, ¿no? No digo que así sea. Eso, lo decían ustedes, se reúnen en un grupo provincial, vienen lineamientos de nación, ¿cómo es? ¿Cómo se maneja?
1: Y eso se va a ver más adelante, yo creo que el año que viene, y te vuelvo a reiterar, las decisiones no las tomamos nosotros, las van a tomar de más arriba, todavía no se sabe. Bien. Si vamos a ir como partido propio, si vamos a ir en alianza como fue el año pasado.
0: Okay.
1: Está todo en veremos, y lo que sí te vuelvo a reiterar, nosotros vamos a estar siempre a disposición de lo que necesite el presidente.
0: ¿Y a vos en lo personal te gustaría formar parte de una propuesta para que la gente decida si puede ser el que maneje lo legislativo, lo ejecutivo? ¿Te gustaría en lo personal?
1: Es algo que yo no me he planteado en el corto plazo, pero sí estamos trabajando para intentar armar el mejor equipo posible, y justamente lo que necesitamos es traer las ideas de La Libertad, las ideas que ha votado la sociedad, tanto en Nación más que nada, y también lo ha hecho el año pasado en la elección legislativa. Las ideas, mejor dicho, nuestro objetivo es que las ideas de La Libertad lleguen a la ciudad. Obviamente también a la provincia, no solamente que quede en la nación. Nosotros estamos trabajando para eso, para intentar que las ideas lleguen con los mejores representantes posibles. Quizás hoy no los tenemos, quizás mañana sí. Estamos todavía conformando el equipo técnico más que nada. Así que vamos a ver qué decide el futuro, mejor dicho.
0: ¿Y cómo te atraviesa a vos? ¿Cómo sentís? ¿Qué te pasó el año pasado cuando Diamante fue uno de los municipios, de los departamentos con mayor voto de La Libertad en el país, sin duda? ¿Cómo lo vivieron ustedes? Y esto habla también un poco de cómo se está sintiendo atravesado Diamante y la zona por el pensamiento de La Libertad también, ¿o no? ¿Cómo lo vivís?
1: Yo creo que fue una confirmación de lo que había sucedido en el 23, porque en el 23 también el departamento de Diamante fue el departamento donde más diferencia le sacó Javier Milei a Sergio Massa. Y haber vuelto a confirmar esa diferencia y ahora ser el departamento más liberal del país, a mí me llena de orgullo, sobre todo porque justamente nosotros somos quienes cuidamos los votos, los que intentamos convencer a los vecinos de la ciudad y del departamento, tanto en el 23 como en el 25. Por eso es que a mí me llena orgullo también que prácticamente el mismo equipo que conformó, mejor dicho, la fiscalización de 2023 siga con nosotros. Es algo que a mí, es algo que a mí me gusta destacar siempre. Y ojalá que sigamos el año que viene, 2027, y en las elecciones que vengan más adelante.
0: Y vos decías, nosotros somos los que fiscalizamos los votos, los que cuidamos, los que llevamos las ideas. ¿Cómo lo hacen? ¿De qué forma? ¿Lo hacen en unas campañas masivas? ¿Lo hacen en el día a día? ¿Lo hacen en puerta a puerta, por redes sociales, por un medio? ¿Cómo transmiten las ideas? ¿Cómo las llevan?
1: Bueno, nosotros principalmente en el 2023 nos juntamos de manera espontánea. Justamente el que había arrancado en el 2023 fue Gonzalo Sabino, y le mando un saludo si nos está mirando. Uh-huh. También continúa con nosotros el día de hoy. Nosotros no tenemos una sede hoy por hoy tampoco, en lo que es el departamento Diamante. Aún así siempre nos hemos juntado en casas particulares y demás, para primero organizar la fiscalización, que siempre fue de manera precisa, nunca faltó un fiscal. Y déjame remarcarte esto, que el año pasado hubo una alianza en lo que fue la Libertad Avanza. Nuestro grupo cubrió el 60% de las mesas de Diamante, que no es un dato menor, uh-huh. Pese a que hubo creo que 4 o 5 partidos en la alianza. Eso también es un dato a destacar, porque marca también que nuestro equipo prácticamente tiene la mayoría de la gente, la mayoría de los militantes y obviamente la mayoría de los fiscales. Yo creo que el vecino está convencido no por lo que hagamos nosotros, sino por lo que hace el presidente a nivel nacional. Por eso te vuelvo a reiterar, a mí me gustaría replicar las ideas de Javier Milei en la ciudad de Diamante y también obviamente en la provincia.
0: Bien, bien, bien. Está aquí en la radio José Dopazo, referente de la Fuerza del Cielo, acompañándonos en la 95.7. José, vamos a hablar puntualmente de lo que sucedió el domingo. Este domingo, aquí en la ciudad de Diamante, se puso en debate cómo los políticos administran las finanzas municipales.
1: Exactamente.
0: Quiero que me cuentes cómo nació esta idea, ¿cómo se llega a analizar, cómo se llega a debatir esta manera de administrar los fondos? Digo, contame un poco de esto.
1: Voy a tratar de ser lo más breve posible, pero creo que voy a ser un poco extenso.
0: No, pero está bien para que lo entendamos todos.
1: Primero que nada, nosotros participamos en los que fueron los eventos de apertura de sesiones ordinarias de los consejos deliberantes, tanto de Libertador como de Libertador San Martín, como de General Ramírez. Lo que ahí vimos es que ambos intendentes, tanto la intendente de General Ramírez como el intendente de Libertador San Martín, se excusaban en que el presupuesto no les alcanzaba y que se iba la mayor parte en salarios. Y estaban prácticamente, no te digo reclamando, pero en otras palabras, fondos nacionales, es decir, de la coparticipación. Uh-huh. No tanto así de lo provincial. Y a partir de ahí es que nosotros decimos, ¿qué es lo que está pasando?
0: Involucrarse.
1: Claro. Empezamos con una investigación, que también quiero agradecerle a Cristian Riquel de General Ramírez, que es nuestro referente allá, uh-huh. Que él tuvo la idea de hacer un monitor fiscal. Lo que hicimos fue empezar a recopilar datos que son públicos, es decir, empezamos a descargarnos archivos que están publicados en las web tanto del municipio de Diamante, de Libertador San Martín y de General Ramírez. Lo que sí vimos es que no están publicados los balances, no está publicada la deuda pública consolidada. Y otro de los deterioros que tiene, sobre todo el municipio de Diamante, en comparación a Libertador y Ramírez, es que los archivos no están digitalizados. Nosotros tuvimos que recopilar más de 45.000 puntos de datos, fue un trabajo que nos llevó más de un mes. Lo que fue Libertador San Martín y Ramírez fue algo más fácil, porque al estar el archivo digitalizado, vos lo podés extraer de manera más rápida, podés analizarlo y procesarlo. Pero de Diamante hay algo que a mí me gustaría proponer, tanto al Ejecutivo actual o al Consejo Deliberante, a ver si pueden cambiar los mecanismos, porque están publicados en archivos PDF. ¿Qué quiero decir con esto? El municipio publica la ejecución presupuestaria que tienen, lo generan en un software contable, que te lo genera de manera digital, pero en vez de elevarlo y publicarlo de manera digital, lo que hacen es imprimirlo para firmarlo a puño y letra, cuando existe en el siglo XXI la firma digital, y luego lo escanean para elevarlo. Y los escáneres tampoco son muy legibles, eso es un deterioro, es algo a tener en cuenta. Pero también ahí está, entre comillas, la trampa, porque muchas veces ellos lo que necesitan es que la gente no entienda, o mejor dicho, no pueda acceder a la información. Ellos dicen, cumplimos con publicarlo, pero se hace muy difícil intentar auditarlo. Aún así lo hicimos, costó más de lo que nosotros creíamos. Y bueno, después varios puntos de lo que hicimos en el domingo fue que nosotros hicimos la presentación, hicimos una comparativa de los tres municipios, en qué gastan el dinero, a qué le dan prioridad, cómo están las arcas del Estado, pero sobre todo lo que hicimos foco fue en el flujo de caja, que es lo que está publicado. Uno de los puntos más importantes que tenemos, por ejemplo, es el municipio de Diamante tiene más del 50% de los ingresos de caja que se van solamente a salario. Y en el caso de Ramírez llega casi al 80%, es una locura donde se vea. Después nosotros vemos que la recaudación autónoma de los municipios, es decir, a través de las tasas, no llega al 30% y dependen pura y exclusivamente de la coparticipación tanto provincial como nacional. Y no solo que vemos eso, sino que cuando vos ves las variaciones en términos reales, es decir, cuando lo llaman a moneda constante, los ingresos siguen cayendo y el gasto sigue aumentando. Entonces, otra de las propuestas que hacemos nosotros es que empiecen a cortar el gasto, que empiecen a elevar los ingresos si pueden, y que principalmente empiecen a congelar las contrataciones, porque ese es otro dato a tener en cuenta. Nadie sabe cuántos contratos paga el municipio, tanto de planta permanente como de planta transitoria. Eso los diamantinos creo que se lo deberían preguntar al Ejecutivo o al Poder Legislativo. Uh-huh. Yo creo que nadie se lo está preguntando y por hoy, pero ni a sí mismo, yo creo que el diamantino, el ciudadano común, no sabe, y no sé si le interesa, pero estaría bueno que sepan cuántos contratos paga el municipio. Después, otra de las cosas a tener en cuenta es, por ejemplo, uno de los ingresos más importantes que tienen los municipios, vamos a hablar del departamento, son las tasas generales inmobiliarias, uh-huh. el TGI. Vemos zonas donde, por ejemplo, no es claro, mejor dicho, la evaluación que se hace a la hora de cobrar. Es decir, vos ves un domicilio o una zona céntrica que está pagando una tasa irrisoria, y cuando te vas a las periferias terminan pagando números exorbitantes. Vos decís, ¿qué criterio están utilizando?
0: Claro.
1: No se sabe. Si lo pueden publicar o lo pueden explicar, sería mejor, o si lo pueden actualizar, desconozco.
0: José, todos estos datos que vos brindabas, sí. porcentajes, números, tasas de los distintos municipios, son datos oficiales, ¿no?
1: Exactamente,
0: son
1: están
0: datos
1: publicados.
0: Oficiales en las páginas de los distintos municipios.
1: Claro, por ejemplo, en el municipio de Diamante, entras a la sección que dice transparencia, ejecución presupuestaria, y ahí te vas a los años que quieras. Lamentablemente, ahí desde el año 2021, si no estoy equivocado. A partir de ahí ves mes a mes. Eso nosotros lo hemos llevado a un archivo nuestro, es decir, hemos empezado a recolectar toda esa base de datos, que la tuvimos que cargar, nos costó justamente por el problema inicial que te dije, que no están digitalizados. Después, con respecto, por ejemplo, al tema de los ingresos del municipio, y otro de los principales ingresos que tiene el municipio de manera autónoma, te estoy hablando, es la tasa de inspección y la tasa de higiene.
0: Claro.
1: Y eso se vuelve contraproducente porque termina chocando con lo que es ingresos brutos de la provincia. Terminan grabando lo mismo de manera duplicada. Entonces, eso también es una cosa que hay que ver. Es decir, o lo termina cobrando provincia o lo termina cobrando ciudad. Pero que se estén abusando de esta manera a mí me parece totalmente lamentable. Y que tanto los concejales como el Ejecutivo no hagan foco de esto, a mí me parece que tampoco están haciendo los deberes, por así decirlo.
0: José, ¿qué conclusión sacaron en este evento? Digo, ¿estuvo también Centurión en el evento?
1: Sí,
0: estuvo Cristian Centurión, que es referente provincial.
1: Exactamente.
0: ¿Qué conclusiones sacaron de todo esto, en este evento, en esta charla, en esta conversación que tuvieron entre los distintos referentes?
1: Bueno, prácticamente las conclusiones eran las que te estaban leyendo, que hay poca transparencia de los números, no se publica la deuda pública consolidada, es decir, lo único que han publicado los municipios es solamente el flujo de caja.
0: Okay.
1: No sabemos absolutamente nada del resto.
0: Que debería ser información pública.
1: Exactamente. Pero aún así, las personas que lo deben publicar saben que lo deben publicar y no lo hacen. Ese es otro gran problema. Después, otro problemita que tenemos era que, por ejemplo, la obra pública. Los municipios acá se quejan del corte de la obra pública, de Nación. Pero prácticamente los que han cortado la obra pública son los municipios. Porque la poca obra pública que hay viene de fondos nacionales y provinciales, es decir, no se hace más con fondos municipales. Y eso es raro porque el gasto municipal en obra pública se ha elevado en cuanto a sueldo. Es decir, están pagando sueldo, pero el municipio no está pagando obra pública. Depende pura y exclusivamente de los fondos nacionales y provinciales.
0: Pero ahora toda la obra pública que se está haciendo en Diamante, o por lo menos la que hemos visto, ingresos, bajada del puerto, los distintos asfaltos, eso se está haciendo con financiamiento del municipio, según lo anunció la Municipalidad de Diamante.
1: Bueno, ese tema lo desconozco porque está publicado hasta marzo del 2026.
0: Marzo 2026.
1: Okay, exactamente.
0: Okay. José, ¿cómo continúa el año para ustedes? ¿Cuáles son los próximos proyectos que tienen, las próximas reuniones? Y si hay gente por ahí que te habla, te escribe, que se quiere sumar, contanos un poco de cómo vienen.
1: Sí, después de lo del domingo he recibido varios mensajes de personas ajenas a la política que quieren sumarse, otras personas que les gustó el evento y quieren sumar a conocidos. Con respecto al evento, también quiero comentarte que vamos a estar haciendo otro en el corto plazo en Libertador San Martín, porque queremos hacer foco ahí.
0: En relación al mismo tema.
1: Exactamente. Y luego, creo, no sé si el mes que viene o dentro de 2 meses quizás, después del Mundial, porque seguramente haya un gran parate, Vamos a intentar recopilar otro tipo de información para empezar ya a hacer informes, no tanto de manera superficial, sino que sea apuntando a temas más exactos. Bien. Que también tienen que ver con la charla del ciudadano diamantino.
0: Totalmente. José, bueno, nosotros estamos muy agradecidos de que hayas venido a charlar con nosotros. No sé si quieres dejar algún otro mensaje, pero quiero básicamente que... Porque vos decías que hay mucha gente que se va sumando, que te escribe, sí, que te hablan. También debe haber gente que no comparte las ideas con ustedes, como todo. Pero ¿cuáles son la esencia? ¿Cuál es la esencia de las fuerzas del cielo? ¿Qué es lo que tienen ustedes hoy como bandera, como estandarte? ¿Cuál es la esencia de esta agrupación?
1: Nosotros lo que imploramos más que nada son defender las ideas de Javier Milei y prácticamente el liberalismo. El liberalismo que bien siempre cita Javier Milei es el concepto que ha, mejor dicho, siempre repetido y reiterado, que lo ha confeccionado Alberto Benítez Lynch, hijo, que es el liberalismo al respecto y requerido al proyecto de vida del prójimo, basado en el principio de no agresión, en defensa de la vida, la propiedad y la libertad. Nosotros vamos a intentar, justamente, si vos me decís en el caso municipal, intentar eliminar la mayor cantidad de tasas, bajar el porcentaje de las tasas, que cualquier persona o mejor dicho, cualquier emprendedor que pague una tasa, un impuesto municipal, vea que haya una contraprestación, porque si no es como que terminan siendo todos los impuestos o todas las tasas con fines meramente recaudatorios, que no es la idea, es cobrar por cobrar y nada más.
0: ¿Es viable todo esto?
1: Claro que sí. Lo primero que se debe hacer es achicar el gasto. Y lo que es el municipio es cortar con las contrataciones, que eso también es otro dato que hay que empezar a buscar, que es cuánto personal tiene el municipio, cuánto salario está pagando, y cuánto pagaba el año pasado para saber si siguen cada vez contratando más, y cuánto van a terminar contratando este año y el año que viene, porque si siguen aumentando el gasto, obviamente esto no va a ser viable. Nosotros en el evento del domingo mostramos unos gráficos, en el cual, creo que ya te lo había comentado antes, en términos reales el gasto del municipio viene aumentando, y los ingresos vienen en tendencia a la baja. Es decir, en cualquier momento esto no va a dar para más y esto va a explotar. No sé cuándo, pero si no pegan un volantazo, si no achican el gasto y si no mejoran los ingresos, yo creo que esto no va a terminar como ellos quieren.
0: ¿Y vos pensás que los lineamientos de La Libertad Avanza, con Javier Milei encabezando el país hoy, se vienen viviendo en el país, se vienen plasmando en el país, en la provincia, en el municipio? Ya que en estos casos en algunos fueron alianzas, digo, ¿se vienen plasmando estos principios o no?
1: Lo que es a Nación te puedo decir que sí, porque lo que ha hecho Javier Milei es eliminar la mayor cantidad de impuestos posible o bajar la mayor cantidad posible en cuanto a la manera porcentual. Te vuelvo a reiterar, en lo que es el municipio es al contrario, cada vez aumentan más las tasas.
0: Trajiste unos libros para cerrar, quiero que sí, me cuentes de qué son esos libros que trajiste. Estos están firmados por el mismo Javier Milei, ¿no es cierto?
1: Exactamente, no sé si...
0: Acá está la cámara tuya.
1: Sí, esto se los había llevado a Javier Milei para que obviamente me lo firmen. Esto fue el día que me invitó a la Quinta de Olivos. Este es un libro que prácticamente habla de la revolución que no vino a venir, es decir, cómo el resto de la sociedad, los políticos, no vio el fenómeno que se estaba viviendo, es decir, cómo no escucharon al pueblo argentino. Este es un libro de la autoría de Javier Milei, justamente, La Construcción del Milagro, un libro que presentó en octubre del 2025. Justamente habla de toda la batalla cultural que ha dado en todos los sectores. Y este es un libro de Friedrich Hayek, que es La Fatal Arrogancia, también uno de los autores que más cita al presidente. Este es un libro que yo recomiendo mucho porque justamente de lo que habla es de que es una crítica al socialismo en sí, de que prácticamente los estados centralizados tienden a fracasar porque justamente, por ejemplo, en los mercados, el productor es el único que conoce su propio costo. El trabajador conoce sus necesidades, el emprendedor conoce su negocio y el consumidor conoce lo que quiere. Pero el Estado no puede saber en tiempo real toda esa información, es decir, el Estado, la persona que está dirigiendo el Estado, no puede sentarse en una poltrona a decidir cuáles son las necesidades de la gente y qué es lo que quiere. Esto es lo que plantea justamente desde que el Estado prácticamente tiene que justamente achicarse y darle libertad a las personas, porque cuando no hay libertad lo que se genera es escasez, corrupción, ineficiencia y demás. Por eso justamente el título, La Fatal Arrogancia, hay arrogancia de los... entre comillas, administradores provisorios que tenemos o temporales, en el cual creen que por estar sentados en el lugar que el pueblo los pone, creen y conocer las necesidades de toda la población en sí.
0: Es como una guía para vos, para...
1: Sí, prácticamente es un... Termina ejemplificándote y explicándote al detalle el por qué el socialismo termina fracasando siempre. Bien. Y por qué hay que devolverle a la sociedad a la libertad de elegir lo que quiera.
0: Bien. José, para nosotros es un placer que hayas venido. Gracias por estar compartiendo todo esto con Diamante FM y con la audiencia.
1: Bueno, muchísimas gracias, Chino, por la invitación. Como te dije anteriormente, te la debía, así que espero haber saldado la deuda. Muchas gracias a toda la audiencia. Espero que les haya gustado esta nota. Y bueno, les deseo un gran programa a ambos. Gracias, Estefanía, también.
0: Gracias por venir. Y bueno, será para próximamente. Vamos a ir charlando, ¿seguro o no?
1: Sí, ojalá que sí. Bueno, a disposición
0: gracias.
1: Siempre.
0: Gracias por venir.
1: Gracias a ustedes. Saludos.
0: Con nosotros aquí en el piso de la radio, José Dopazo, referente de las fuerzas del cielo alineado con la Libertad Avanza, contándonos un poco de cómo están trabajando la ciudad en el departamento, provincia, nación, su vínculo con Javier Milei y bueno, el trabajo que vienen realizando y lo que viene para este año electoral. Vamos a un flash informativo y enseguida enganchamos también con el horóscopo para el cierre del programa del día de hoy.
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8: Cuba advirtió que responderá a un eventual ataque de Estados Unidos y anticipó podría provocar un baño de sangre. El presidente cubano Miguel Díaz-Canel afirmó que su país tiene derecho legítimo a defenderse de una agresión estadounidense y advirtió que un ataque provocará un baño de sangre de consecuencias incalculables. La declaración se conoció en medio de nuevas sanciones anunciadas por el Departamento del Tesoro contra ministros y altos mandos militares de la isla. Washington acusa a Cuba de haber adquirido drones militares cerca de Guantánamo, lo que incrementa la tensión en la región.
7: Nacionales.
8: La justicia confirmó que Manuel Adorni gastó $245,000 en refaccionar la casa de Indio Cuá. El fiscal Gerardo Policita validó la documentación presentada por el contratista Matías Tabar, que respalda los pagos realizados por el jefe de gabinete, Manuel Adorni, en la remodelación de su vivienda en el country Indio Cuá. Los trabajos se extendieron entre septiembre de 2024 y julio de 2025 con un costo total de $245,000 abonados en efectivo y sin factura. La causa busca determinar el origen de los fondos utilizados por Adorni para la adquisición y puesta en valor de sus propiedades.
9: provinciales.
10: El diputado Lenny Guaranda impulsa una reforma para fortalecer el control y la autonomía de municipios y comunas. El legislador de Juntos por Entre Ríos presentó un proyecto para actualizar la ley orgánica de municipios y permitir que comunas se asocien con municipios en la creación de juzgados de faltas interjurisdiccionales. La iniciativa busca dar más herramientas institucionales a gobiernos locales que no cuentan con juzgados propios, garantizando autonomía y cooperación voluntaria. Aranda destacó que la propuesta apunta a un sistema más moderno y eficiente para el control de infracciones en toda la provincia.
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Horóscopo del día, martes 19 de mayo. Estamos, claro, comenzando con Tauro en su temporada. Tal como te contábamos ayer, a partir de hoy, Venus va a transitar por tu casa tercera junto con el planeta Júpiter, y entre los dos te van a beneficiar, Tauro, para que tengas mucha suerte con todo lo que se refiere a contactos, relaciones humanas, amistades, relación con otras personas que te rodean. Excelente si tenés un trabajo de ventas o naturaleza comercial. Vamos ahora con Géminis. Este día te trae una noticia que es muy buena, porque con Venus comienza a transitar ahí por tu casa, por tu segunda casa, durante varias semanas. Esto va a unir todos estos beneficios con las influencias también de Júpiter. Esto a Géminis, les cuento, les va a traer suerte en los asuntos financieros y en los materiales en general. Negocios, inversiones, ganancias inesperadas para Géminis. Seguimos con Cáncer. Cáncer, hoy puede ser un día afortunado para vos porque Venus está comenzando su tránsito por tu signo durante varias semanas y va a unir este beneficio junto a la energía de Júpiter, atrayéndote alrededor de un mes bastante positivo, un mes feliz, tanto para asuntos de trabajo como asuntos de tipo personal. Cáncer, sueños que se te hacen realidad en estos días.

Seguimos ahora con el signo de Leo. Venus está comenzando a transitar a partir de hoy durante varias semanas por tu casa 12, Leo, donde, bueno, ahí se junta con Júpiter y entre los dos grandes te ayudan a salir airoso de pruebas, de momentos ahí difíciles en general que se pueden presentar, Leo, no solo en el trabajo, sino en asuntos materiales, también puede ser en tu vida sentimental. Continuamos con Virgo. Hoy una excelente noticia. Bueno, con el planeta Venus que transita por tu tercera casa, Virgo se une, claro, a Júpiter y te trae suerte, te trae momentos afortunados relacionados con las amistades o que llega algo a través de amigos también puede suceder. Entablarás nuevas y muy valiosas amistades, eso seguro para Virgo. Vamos con Libra. Desde hoy, a lo largo de estas próximas 3 o 4 semanas, vas a estar en un momento ya mucho más afortunado, realizador en tu trabajo. Los asuntos mundanos y materiales, Libra, y la vida social en general, todo esto va a ir muy bien gracias, claro, al tránsito de Venus, que se inicia hoy y estará en tu décima casa. Vendrán éxitos, vendrán reconocimientos.

seguimos ahora con el signo de Escorpio. Están de suerte porque desde ahora, a lo largo de estas semanas con Venus, van a estar muy afortunados. Va a unir sus energías con Júpiter en tu novena casa de Escorpio, atrayéndote suerte, claro, en asuntos materiales como así los de carácter sentimental. Hay viajes que pueden surgir, Escorpio, que pueden ser muy afortunados. Continuamos con Sagitario. El paso de Venus a la casa octava desde hoy y en estas semanas, a vos, Sagitario, te va a traer importantes experiencias en vida sentimental. Romances, sentimientos que vienen, pero que ahora, te cuento, Sagitario, por fin van a ser correspondidos. También todo esto te favorece con la llegada de algún dinero o algún cambio favorable ahí en lo financiero para Sagitario. Seguimos con Capricornio. Este día trae excelentes noticias. Desde ahora, con Venus por tu séptima casa Capri, uniendo fuerzas con Júpiter, te va a favorecer en uniones, éxitos sentimentales como laborales. Éxito gracias a socios o a tu pareja, Capri.

0: Y tenemos los últimos signos para ir repasando. Acuario, gracias a este magnífico tránsito de Venus, te cuento que se llega a un momento así muy positivo para vos, laboral y de asuntos materiales. Éxitos, problemas que al fin, Acuario, se resuelven y vas a poder recolectar el fruto de tus esfuerzos. Seguimos con Piscis. Desde hoy, con Venus transitando por la quinta casa de Piscis, bueno, y en su unión con Júpiter, dos grandes influencias que te benefician, vas a poder ver cómo progresivamente llega un cambio muy favorable para vos, Piscis, que notarás. Que sí, hay más intensidad a partir de estas próximas semanas. Llegan realizaciones para los piscianos. Y el último signo para cerrar es Aries. Venus está transitando en tu cuarta casa, donde ya se encuentra Júpiter, y estás entrando en una etapa más favorable, Aries, para asuntos relacionados con la familia, con el entorno del hogar. También va a ser muy bueno en el caso de que vos trabajes en tu propio hogar o con la familia. Bueno, con Aries así cerramos el horóscopo del día.
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1: Bien, seguimos. Mirá qué lindo que se está tornando el día, Steffi, para un mediodía con un guiso.
2: Uf, no, ni hablar.
1: Ni hablar.
2: Ya estoy. No tengo para comer ya, pero...
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1: 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No sé qué se viene, ¿no es cierto?
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2: 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Les cuento que la temperatura en este momento, 10 de la mañana, 8 grados, 6 grados la sensación térmica. El cielo está soleado. Se espera que hoy lleguemos a 18 la máxima y el sol se está ocultando a las 18:11, como para que tengas ahí el dato y lo aproveches al máximo al solcito y a este día de frío, pero bueno, que tiene sus cosas, ¿no? Un guisito, cosas así que, viste, te hacen feliz en esta época.
1: Totalmente.
2: Más casi ya invierno esta temperatura.
1: Totalmente. Abrazo enorme a todos los amigos que nos van dejando algún mensaje. Gracias. Y nosotros nos vamos. Disfruten del día y la vida. De eso se trata. Nos encontramos mañana, Steffi, a las 7, como siempre. Dale.
2: Sí, los esperamos mañana. Gracias a todos que estuvieron del otro lado, a los que nos escribieron, a los que escuchan y comparten con nosotros el programa. Que tengan un excelente martes. Gracias, Gino, y a Nahue.
1: Gracias a vos. Mejor un guisito de carau, dice mi amigo Hernán. Gracias, Hernán. ¿Cómo le va? Buen día. Bueno, nos vamos. Disfruten el día y la vida. Gracias, Nahue. Gracias, Steffi. Gino, mi nombre. Nos vemos mañana a las 7. Un abrazo. Chau, chau.

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Muy bien, comenzamos el martes. Muy bien, digo yo cuando empiezo. ¿Vieron? Es un latiguillo que tengo, ¿no? Lo descubrí ayer. Que dije, muy bien. Tenía un profesor en la secundaria que se llama Gerardo, ya lo estaba. Tenía un profesor en la secundaria que se llama, cuando yo era la secundaria, se llama Gerardo Basso. Seguramente más de uno lo conozca. Tiene y vende golosinas. Tiene un... Pero, che, no. Saludo a la gente de Marujita. No son auspiciantes, pero le mando porque... no me acuerdo el rubro, cómo tiene un nombre especial. Es muy temprano, es muy temprano.

0: En realidad es para ejercitar el cerebro, ¿vio? Uno, cuando uno está desarrollando su cerebro, cuando uno está creciendo, está en proceso de formación. A esta altura ya está, si estudiamos matemática ahora, bueno, sí, está bien, para mantenerlo activo, ¿no? Pero ahí que estamos formando ese músculo, es buena la matemática. Pues decir, ¿para qué me sirve saber medir los ángulos de los triángulos? ¿Para qué? Bueno, son todos ejercicios que van haciendo que uno vaya ejercitando ese músculo maravilloso que tenemos, el más importante, segundo más importante, el más importante del corazón, para que llegue a su máximo esplendor. Y aquí estamos, ¿no? Llegando un martes a las 10 y cuarto de la mañana y que no te salga la palabra cotillón. Bueno, hemos trabajado y eso. Y él decía siempre, muy bien, entonces me quedo. Y ahora empiezo yo diciendo, muy bien. Comenzamos el hasta que esto suceda del día martes 19 de abril. ¿De mayo? Está grabado. Como verán, no estoy con todas las luces hoy solamente. Capaz. Estamos en mayo ya, estamos en semana de mayo. Me puse la escarapela, me acordé. Porque me traje otro buzo distinto al de ayer, creo. Así que me cambié la carapera de lugar. Bueno, comenzamos el hasta que esto suceda el día de hoy. Segundo día de la semana, fresca la mañana, la temprano aparece, ¿sí? Había dejado la ventanilla abierta toda la noche, un fresquete así ahí que lo tiró. Pasaron 16 minutos de las 10 de la mañana y te voy a acompañar hasta la 1 de la tarde. Mi nombre es Santi Cáceres, la gente de YouTube, muy pero muy buenos días. La gente que nos escucha por la frecuencia modulada 95.7, tengan ustedes sus buenos días también. La gente de la web, www.diamantefm.com.ar. Espero que anden muy bien, leyendo la información, poniéndose al día con lo que hay que saber en Diamante, en el departamento, en la provincia y en el mundo también. Estás en Hasta que esto suceda, magazine informativo. Te acompaño hasta la 1. Información, entrevistas, consignas, buena música. Vamos a tratar de que sea distendida. ¿A qué dijiste? Habla bien, tarado. Vamos a tratar de que sea distendida esta segunda semana, esta segunda mañana. ¿Qué parece que me vine? Tengo como la mitad del salón prendido. Para que van de a poco vamos subiendo las perillas, los disyuntores. Ya voy a llegar, ya van a llegar todas las luces a mí. Para las 2:30, una. ¡Ay! No sabés. Una luz voy a hacer. Comenzamos a transitar juntos. Voy a buscar el agua del mate, así ahí termino de despertarme. Pongo a mis amigos que patrocinan la consigna, ya los menciono y ya te digo de qué vamos a jugar en la trivia del día. Vamos para allá.
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10 de la mañana con 27 minutos. Hoy he elegido a León Gieco. Soy bolita en Italia. Para comenzar el programa el día de hoy, la parte musical. ¿Vieron este ojo con los Orozco? Orozco en realidad que, bueno, un apellido, no, creo que un apellido español y nada más. La famosa canción de León Gieco es Ojo con los Orozco. A lo largo de la letra hay aproximadamente 450 palabras escritas exclusivamente con la vocal O, lo que suma miles de veces que aparece la letra O en todo el tema. Así que un detalle que a quién importa. No, pero ese videoclub, me acuerdo, en los 90, fines 90, ahora sí, 97, 98, salía Antonio Gasalla, Leonardo Sbaraglia, Lalo Mir, Alfredo Casero. Tremenda esa canción, pasa que hace un montón. La gente de ahora, Capaquerín, los jóvenes de ahora, ¿te acordás de esa canción Todo con O? Bueno, Los Orozcos de León Gieco. Saludos a mi amigo de Valle María. Me pone muy contento esa foto que vos me volviste a agendar y ahora me puedo ver tu foto de perfil. Ahí estoy leyendo lo que me pusiste. No, estoy medio... Me levanté temprano, mano, más o menos. Antes de las 8 ya estaba despierto, pero y todavía no conectaba mis neuronas, Me bañé, me afeité todo, ¿viste? Cuando haces todo con tiempo. Qué lindo empezar así, como... Siempre, por lo general, mi mañana y cómo salgo de todo así, me levanto, mandate un cacho de pan, un poco de agua, así, salgo, más o menos, caliento un poco, ¿no? Salgo así y llego acá. Pero ahora hice todo con tiempo. Y es peor, porque parece que como tenés tiempo, llegás tarde igual. O sea, si estás acostumbrado a hacer la cosa y vivir apurado, vos seguís así nomás. Los llamados ilegales que no tienen documentos. Saludos, Aníbal, te mando un fuerte, fuerte abrazo. Ya voy a estar leyendo eso que me está diciendo, no sé, eso sí me lo perdí. Buenos días, Nerina, pero voy a leer el primer mensaje que llegó. Pará, no me quedo, porque está acá en la radio. Hola Santi, bendecido y hermoso día martes, yo escuchando la 95.7 FM, lo escuché Gino, lo escuché Steffi, escuché mi horóscopo y ahora te escucho a vos. Muchas gracias, Ana Francisca Álvarez, una de mis oyentes preferidas de la radio. ¿Cómo estás? Muy pero muy buenos días, mañana fresca en Diamante. ¿Cómo está barrio Las Flores? ¿Bien? ¿Bien?

0: Buen día, Nerina. ¿Cómo está Barrio Belgrano? ¿Bien? ¿Anduvieron algunos políticos caminando por Barrio Belgrano? Me dijeron, me contaron por ahí. ¿Es cierto eso? ¿Qué pasó?
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Bueno, por lo general suelo hacer la consigna, viste que está el Día del Maestro, que lo hacemos en septiembre, y por lo general suelo decir de los maestros, pero nunca dije los profesores, viste. Y ya que empezaba a hablar de los profesores, hoy con Gerardo Basso, y el... Muy bien. Quiero un latiguillo que tengo ahora para empezar en la mañana, viste, lo primero que digo al aire, cada día que empiezo. Inconscientemente, pero si me pongo... ¿Por qué digo muy bien así? Bueno, porque Gerardo Basso lo decía en la secundaria. Que sabe un montón de películas también, me acuerdo. Una vez nos quedamos hablando de películas con él. Mirá, me hacía mucho... ¿no? De películas, directores, y él me dijo algo que... Algo que hasta el día de hoy todavía me acuerdo. Que él no se debe ni acordar. Pero él me dijo... No sigas a los actores si querés ver buenas películas, porque... En realidad tenés que seguir a los directores. Hablando de películas en una clase, un poquito ahí, en una clase de matemática. Y en parte es cierto. O sea, es más, porque vos decís, si hay este actor está acá, la película es buena. No es garantía. Al cambio el director, si el director está y vos sabés que sí. O sea, si el director es así. A no ser que te venga, qué sé yo, ponele un... Christopher Nolan, hoy que vos lo tenés, algunos tienen como muy buen director, el director de Batman, la trilogía de Christian Bale, o el director de Oppenheimer, ganador del Oscar, y ahora está haciendo La Odisea, ¿no? Está por salir en 2 meses, sale La Odisea, que le están dando con de todo a La Odisea, porque parece que tiene muy marcada la agenda woke, como se pronuncia. Agenda progresista de la inclusión forzada y demás, personajes griegos que son ahora van a ser interpretadas por actores, actrices de tez negra. Bueno, toda esta cuestión medio forzado que se hace, que a algunos les parece re bien y otros no. A mí no me parece. Me parece que si hay personajes y cosas que tienen que son, eran blancos, tienen que ser interpretados por actores blancos, y hay un montón de personajes que pueden ser, por ejemplo, mirá, sin decir uno icónico, Nick Fury de los Avengers, Samuel Jackson, negro. ¿Quién puede criticar? Nadie. Es más, si ese personaje fuera blanco, estaríamos todos en contra, porque no va por ahí. Entonces, cuando te quieren forzar algo, eso no está bueno. Bueno, Christopher Nolan, por ejemplo, gran director, y ahora está en el ojo de la tormenta, quizás una movida marketinera para que funcione la película dentro de 2 meses y la gente la vaya a ver, para que hable. No hay mala publicidad, es publicidad nada más. Y quizás es una jugada marketinera, pero vamos a ver con qué se trae Christopher Nolan. Bueno, más allá de eso, que no tiene nada que ver la agenda woke y toda la cosa, vamos a hablar de los profesores, porque siempre hablo de los maestros, pero nunca de los profesores. Los maestros en la primaria, que compartían más horas, no era como la segunda mamá o el segundo papá, en caso de que... Bueno, uno le decía a veces más, le decía a la maestra, y no es tu mamá, es la maestra. Compartían mucho tiempo, ¿no? En la infancia, entonces es otro el vínculo. Pero los profesores quizás no comparten tanto tiempo porque son unas horas de tal o cual materia, pero ya te encuentras en otra etapa de tu vida. Ya estás atravesando, transitando la adolescencia, próximo a convertirte en una persona mayor de edad. Iba a decir hombre, mujer, ¿no? Ya soy un hombre mayor. Todavía estoy próximo a convertirme en un hombre mayor y responsable. Entonces ya es otra lo que uno absorbe de esa persona que está para transmitirte contenido. Que no exclusivamente tiene que ser contenido duro y puro de académico nada más, sino que también tiene que ver con reflexiones, con transmitirte un espíritu crítico. Por ejemplo, yo tuve un... Y está todavía el... que se llama Marcelo Jordán, que es igualito a Sergio Jordán, el concejal. Marcelo Jordán fue mi profesor en secundaria en una materia. Ah, la orientación que yo tuve en secundaria es comunicación, arte y diseño. Diseño no trabajo, pero comunicación y arte son las dos profesiones que tengo. Profesor de teatro y comunicador ahora. Así que re bien, me recibí ahí en el 2010 con esa orientación y hasta el día de hoy me sirve. Tenía una materia que se llamaba producciones comunicativas y otra que se llamaba medios de comunicación. Una era dada por Marcelo Jordán, de acá de Diamante, y otra por Sergio Gastón Piotto, también de acá de Diamante. Dos profesores que me marcaron y muy bien. Me recuerdo yo de Marcelo Jordán,
de cuestionar todo. Y él decía, espero que no se enoje si alguna vez le llega esto, pero me acuerdo, porque él decía, cuestionar todo. Vos desconfías de los medios de comunicación, cómo van construyendo de acuerdo a los intereses. Yo digo, no puede ser. Si está en la tele, es cierto. No, si está en la tele, no es cierto. ¿Cómo? Bueno, ahí me empezó a hacer un clic en pensar en cómo trabajan los medios de comunicación. Y he aquí, bien pobre, gracias a Dios, pero con las convicciones intactas. Bueno, entonces, más allá de los contenidos y la materia que tuve, bueno, fue como, además de los contenidos que tienen que ver con cómo se arma, se construye una noticia, lo que tiene que tener, las entrevistas, que también teníamos que hacer en un trabajo, era hacer una entrevista y un informe, poner un informe, cosa que ahora hago todos los días. No estaba todavía la IA para ayudarte, pero era mejor todavía hacerlo así, artesanalmente. Bueno, son profesores que me marcaron, entonces yo ahora los voy a poner. Voy a poner esos tres nombres, espero que no se enojen otros. Siempre nombro a mi seño Tata Quintero, porque es maestra de la primaria. Pero también hay profesores que nunca le he dedicado una consigna, y hoy se la voy a dedicar, caramba. Gerardo Basso con... Muy bien. Marcelo Jordán. Y es más, la primera vez que yo fui al canal de televisión, que salió un medio de comunicación, fue con la materia de Sergio Jordán y fuimos al canal 2 de Diamante. Yo estaba en la secundaria todavía, año 2010. Habíamos hecho no me acuerdo qué, y bueno, yo empecé a hablar ahí y salió linda nota. ¿Cuándo habrá sido linda, digo yo? Así que en la consigna de hoy hablamos de profesores. Dicho esta parte de las... introducción que tiene que ver con mi vivencia, vamos a la parte después de unas directivas que le di a la IA para que me arme al chat GPT algo para leer al aire que meten un poco los profesores, a ver qué es lo que me ha armado la inteligencia artificial. Veamos. Llora corriente, llora la derrota de... Los profes que nos quedan para siempre. ¡Ah, que empezó lindo la cosa! Hay profesores que uno recuerda por lo que enseñaban y otros por cómo lo enseñaban. Porque convengamos algo, de la secundaria no siempre nos acordamos de la fórmula completa. El año exacto de una batalla o de cómo se resolvió una ecuación con paréntesis, corchetes y por supuesto uno con cara de sufrimiento cuando tocaba hacer eso. Pero sí nos acordamos del profe que entraba al aula y cambiaba el clima. Esto puede ser para bien o para mal. Está el profesor que te marcaba con una frase, el que te decía, usted puede dar más. Y uno pensaba, ¿más que esto? Si yo estoy sobreviviendo. Pero con los años entendés que no era una exigencia por molestar, era confianza. Era alguien viendo algo en vos antes de que vos mismo lo vieras. Qué buena frase me armó la guía, hijo. Esto no se me hubiera ocurrido. Claro, pero con los años entendés que no era una exigencia por molestar, era confianza. Era alguien viendo algo en vos antes de que vos mismo lo vieras. ¡Bah! ¡Maldita IA! También estaba el profe que tenía paciencia de santo. Ese que explicaba 10 veces lo mismo, mientras que en el fondo del aula alguien preguntaba, ¿esto va para la prueba? Y ahí el profesor respiraba profundo, miraba al techo, pensaba en su vocación y lo volvía a explicar. La adolescencia es una etapa rara, aún está creciendo, pero no sabe bien hacia dónde. Cambia la voz, cambian los gustos, quizás cambian los amigos, cambia el humor, sobre todo esto cada 15 minutos, muchas veces. Somos adolescentes. Y en medio de todo eso aparecen los profesores, tratando de enseñar, de contener, de ordenar, de motivar y a veces simplemente lograr que el curso escuche 5 minutos seguidos lo que está explicando. Aunque en ese momento no siempre lo valoramos, los profesores forman mucho más que alumnos, porque los profesores forman parte de nuestra formación. Forman personas, te enseñan a pensar, te enseñan a expresarte, a discutir con respecto, a cumplir horarios, a hacerte cargo, a descubrir qué es lo que te gusta y también lo que no te gusta. Porque seamos sinceros, también hay materias que nos ayudaron a elegir un camino o por descarte. Porque nos gustaba o porque sabemos que por ahí no va a ir nuestra formación posteriormente. Todos tenemos algún profesor guardado en la memoria. Uno que nos hizo reír,
uno que nos retó con razón, uno que nos bancó en un mal momento, uno que nos enseñó algo que todavía repetimos. A veces no recordamos el contenido exacto de la clase, pero sí recordamos la sensación, el sentir que alguien nos estaba prestando atención. Por eso, hablar de profesores es hablar de una parte importante de nuestra historia, de esos adultos que pasaron por nuestra adolescencia cuando todavía estábamos aprendiendo quiénes éramos nosotros mismos. Y que, con una tiza, un marcador, una carpeta llena de apuntes o una frase dicha justo a tiempo, dejaron algo que no se borra, porque al final la secundaria pasa, las pruebas pasan, los recreos pasan, pero hay profesores que se quedan para siempre. Así que, en la consigna del día de hoy, vamos a hablar de mención a profesores que han marcado tu etapa en la secundaria. Esos que merecen algún reconocimiento, porque siempre decimos el día del maestro. ¿Y los profesores qué, caramba? No sé si es el día del profesor. Tiene un día el profesor que pasa desapercibido como el día del hombre. Bueno, no se le da tanto eje como el día del maestro. Así que hoy, no importa el día que sea, no hay una efeméride especial, vamos a hablar de esos profesores que fueron parte de nuestro crecimiento. Yo voy a rescatar Marcelo, uy, espero que no se enojen los demás, ¿no? Pero hay un montón. Literatura también, Valeria Manganelli también. Pero bueno, que tiene que ver con la formación de lo que soy hoy, medio de comunicación, Marcelo Jordán y Sergio Piotto. Y a Gerardo Basso también, porque empiezo diciendo muy bien como hacía Gerardo Basso cuando entraba a dar matemática. Y así podría pasar por un montón de profesores más. Pero bueno, voy a mencionar esos tres y me voy a resguardar de que no menciono a los demás porque tienen que ver con la formación de medios de comunicación. Así que Marcelo Jordán, Gastón Piotto y Gerardo Basso, es porque digo muy bien en la radio. 12 del mediodía con 4. Me enseñaron a hablar, a expresarme. 12 del mediodía con 10 de la mañana con 43 minutos. Ya se quería ir a la mierda. No, no. 10:43 en esta mañana fresca en diamante. Quédate la 95.7. Voy a poner la consigna. Hoy vamos a hablar y simplemente tenés que mencionar un profesor que te haya marcado en la secundaria. Vamos a reivindicarlos, vamos a mencionarlos. Simple mimo. Seguimos con León, pero esto es Hoy Bailaré. Vamos.

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2: Andavirus en el crucero. La OMS confirmó 3 muertes, 10 casos y más de 440 personas bajo monitoreo. La Organización Mundial de la Salud confirmó un brote de antivirus en el crucero MV Ondius, con 3 fallecidos y 10 casos detectados entre pasajeros y tripulantes. Más de 440 personas en 30 países permanecen bajo vigilancia sanitaria. El virus Andes, único con transmisión persona a persona, habría circulado a bordo favorecido por la convivencia en espacios cerrados. Aunque el riesgo global fue calificado como bajo, la OMS activó operativos de limpieza y monitoreo en Rotterdam, donde el buque arribó este lunes.
1: Nacionales.
2: Loan. Inspeccionarán la casa de la abuela Catalina y el Naranjal, donde desapareció. Este martes se realizará una inspección ocular en el Naranjal de 9 de julio, Corrientes, donde fue visto por última vez Loan Danilo Peña el 13 de junio de 2024. También se revisará la casa de su abuela Catalina y el hotel donde se alojaron sus primos. El procedimiento busca aportar datos concretos al Tribunal Federal y a las futuras declaraciones de imputados y testigos. 8 personas serán juzgadas por la presunta sustracción y ocultamiento del niño, mientras otros imputados enfrentan cargos por entorpecimiento de la investigación y falso testimonio.
1: Locales.
2: Barrancas en Diamante. Científicos propusieron al municipio monitorear movimientos del suelo tras detectar desplazamientos. El geólogo Ernesto Brunetto, investigador del CONICET, confirmó que se presentó al municipio de Diamante una propuesta para instalar más de 20 mojones con GPS de alta precisión y monitorear posibles movimientos en las barrancas. Los estudios previos ya habían detectado desplazamientos de arcilla antes de derrumbes registrados en la ciudad. El especialista advirtió que las crecidas y bajantes del río Paraná pueden agravar el problema y destacó la necesidad de replantear las obras de estabilización, actuando también sobre las capas de arcilla que se desplazan por debajo.
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Y quiero saludar a Sandra, que trabaja ahí y hoy está cumpliendo añitos. ¡Feliz cumple, Sandra! ¡Bien!

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Saludos. 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

Volvemos a la Argentina. Ya está la consigna en el Facebook y te la voy a leer. Es muy fácil y sencillo. Quiero que participes hoy. Escucha. Y me tiré una idea, Gino, que está buena. Vamos a ver si sale. Si sale. Consigna, mencioná un profesor de la secundaria que recuerdes gratamente. Si lo ves en los comentarios, dale me gusta. Porque capaz que vos decís, ah, mira, este también fue. Sí, te iba a decir yo y lo vi. Dale me gusta. Porque si hay algún profesor que los que menciona que tiene mucho me gusta, lo voy a invitar al programa y le voy a cebar mate. Planazo. ¿Y ya está? Bueno, sí, que ya está. Sacamos una foto. Hacemos una entrevista. Está buena la idea. Eso es todo. Bueno, sí. Y hacemos un mano a mano acá. ¿Estaría bueno o no? Eso después lo ven miles de personas. Sacamos una foto, lo ven miles de personas. No está tan mal.

Un abrazo para mi papá, siempre me manda. Él quiere forjarme. Claro, está bien, mi papá me cuida. Lee bien, burro. Bueno, muchas gracias, papá. Gracias, gracias por... ¿Qué fue lo que dije mal? ¿Cómo que discutir con respecto? Yo dije respecto, no, quise decir respeto. Lee bien. Bueno, perdón, pa, perdón. Ya me prometo que me voy a esforzar más. Voy a ser una mejor persona. Me manda afecto, amor. Siempre me cuido de muy chiquito. Para que sea hombre, ahí está. Bueno, gracias, pa. Saludos. ¿Cómo andas, Raúl? Che, ¿qué tal? ¿Cómo es un diésel en invierno? Contame más. Raúl Stitch, acá te estoy mirando también. Ya voy a escuchar el audio. Che, ¿cómo es el diésel en invierno? Contale a Santi, ¿cómo le estás pasando? ¿Bien? El consejo mío es, si vas a comprar un diésel, no compré diésel en invierno. No, no, no, por favor, no. Ya voy a escuchar el audio, Raúl. Mañana, no, ¿qué mañana? Hoy ya estamos, ya es martes, ya llegó el día. Hoy nos jugamos todo, ¿eh? Hoy hay que ganar sí o sí. ¿Para qué jugar la final del torneo, toda la cosa? No, porque llegás con los jugadores cansados. Lo importante es la Libertadores. Hoy se enfrenta a Boca jugando de local al Cruzeiro. Vamos con todo. Aparte, el Cruzeiro viene de jugar el sábado. Jugó con Palmeiras, empató 1-1. Los titulares jugaron ahí, vienen cansados. Nosotros venimos con varios días de descanso. Algunas lesiones y bajas importantes por amarilla, como la de Santiago Ascacíbar. Pero esta noche hay que ganar o ganar. Y si empatamos, está bien, estamos en chance todavía. Hay que ganar o ganar.

Ya te voy a contar, Aníbal. Che, te faltó igual que te peguen de medio chico. Gracias, Aníbal, también. Muchas gracias. Bueno, ahí vas, no le des idea ya. Repasemos cómo está el tiempo en la ciudad de Diamante mientras ustedes van comentando la consigna. Te cuento que hace frío. Y así está el clima. Te lo he contado. Te cuento que Diamante presenta a esta hora, escúchate esta, 14 grados centígrados, la máxima va a llegar a 18 grados, la mínima va a ser de 6. Ayer fue de 4. Casi di un... Hoy el servicio meteorológico nos pone 6 grados de mínima, 18 de máxima. Jornada con sol para hoy martes y mañana miércoles igual también sol, 19 de máxima, 6 de mínima. El jueves espera una jornada nublada, pero las temperaturas similares, 6 de mínima, 15 de máxima. En esta época del año tenemos que ver las mínimas en realidad. La máxima no importa, mínima de 6 y va a estar nublado. El jueves va a estar un poco fresco, no tanto como anoche o antes de anoche, pero un poco fresco el jueves porque no va a haber sol durante el día. O sea, va a haber, pero va a estar nublado. Viernes, viste, medio pavote hoy, ¿no? A veces los martes me levanto así. Viernes, 16 la máxima, 6 la mínima. Vuelve a salir el sol el viernes. Sábado, 16 de máxima, 6 de mínima también. Mucho sol para el sábado. Y el domingo, 17 de máxima, 7 de mínima, sol y nubes. Bueno, para resumirte esto, porque la verdad que son unos clones todos los días. Veo acá, del martes al martes que viene, todo un clon. Lo que tenés que saber es que hoy y mañana va a haber sol, el jueves se va a nublar, va a estar un poco fresco, del viernes al domingo va a estar lindo, no se esperan lluvias, así un poco de frío, ya el día más frío de la semana pasó y así está el clima y te lo he contado.

5 minutos pasaron de las 11 de la mañana. Vamos a leer mensajes. 3435-137618. Saludos, Ana Francisca Álvarez. Bueno, yo te había leído. Norma Sánchez. Gerardo Basso tiene un negocio de ventas de cotillón y alimentos para hacer tortas. Alimentos para hacer tortas, dije bien. Y cosas para los cumpleaños y cualquier evento para... Bueno, pará, me estás haciendo una publicidad, Norma, encubierta. Yo empecé a leer algo más. ¿Me querés pasar la dirección en las redes sociales también? Saludos a nuestra amiga Norma Sánchez, que nos manda ese mensajito. Le voy a poner muchas gracias. Muchas gracias. Faltó decirme buenos precios y era una publicidad. José María, ¿cómo andás? ¿Querés hacer una publicidad también? Buen día, Santi, querido. Fui a ver El Diablo Viste la Moda. Estuvo muy linda la peli, que sigue siendo duro el mundo de la moda. Ja, muchas gracias, Santi. Buen día para... ¡Ah! Porque ayer te había ganado las entradas, cierto. Ahí está, ya tengo el... Claro, vos te habías ganado las entradas del 2x1 para ayer, que ibas a ver y con tu señora. Yo te dije, si va con tu pareja, anda a ver El Diablo Viste la Moda 2, que está ahora, últimos días, no sé si el último fin de semana o ya se va, dependiendo cómo haya funcionado. Anduvo bien la película. Meryl Streep y Anna Hathaway. Es difícil de pronunciar. Vuelven a hacer... y después hay otra también, pará. Hay otra muy conocida, que yo siempre la... Creo que es Emily Blunt. O, bueno, no me acuerdo. Pero es por ahí, si no, desaparecidas. Muy buenas críticas tuvo El Diablo Viste la Moda. Bueno, Meryl Streep es la actriz que más veces ganó el Oscar a mejor actriz. La sociedad es femenina, ¿no es cierto? Creo que 3 veces ganó. Muy buena actriz. Y El Diablo Viste la Moda, bueno, yo no la vi. La voy a ver cuando la suba a alguna página. Hay una página ahí media. No hay que ver películas ilegales, hay que ir a ver el cine, si no tenés que pagar la plataforma de streaming que la suba. ¿Estamos? Nada de poner repelis.com, porque esos son sitios ilegales. No entren ahí, son puros virus. Después entrar, va el historial y está por puras X, no va a aparecer el historial. Se te abren las publicidades ahí. Y decís, ¿cuándo entré a esta página yo? No, una página pirata. Bueno, escucha, sigo con los mensajes, perdón, sigo acá. Buen día, Santi querido. Fui a ver El Diablo Viste la Moda 2. Estuvo muy linda la peli, sigue siendo duro el mundo de la moda. Muchas gracias, Santi, buen día para todos. Consigna: el profesor que hizo que creyera en mí mismo fue el de educación física, el señor Carlitos Martínez. Lindos recuerdos y muchas historias. Muchísimas gracias, José María, por ese tan hermoso mensaje que nos has enviado. Sigo acá con los mensajes que me mandaron. Aníbal, ¿cómo andás? Nunca puedo ver películas en esas páginas. ¿Por qué no? Pero si tenés que cerrar la publicidad que se abre... No tenés que verla, porque si vos entrás, se te abre una página emergente. Esa cerrala enseguida, es un virus. Esa está ahí, ya en el historial te aparece triple X y cosas así. Cerrás esa, volvés a darle play y eso no es lo que tenés que hacer, ¿sabes? Si no, yo después te paso las que no tenés que entrar. Haceme acordar cuando esté en mi casa. ¿Estamos? Te paso los links. Para que no entres ahí, para que pongas bloqueado estas páginas. Porque no entramos en las páginas piratas. Hola, Santi, acá con el día hermoso por preparar guiso con carne, pollo, chorizo y muchas verduras con fideos. Pero qué nutritivo, Ana Francisca, la mejor cocinera de Barrio de las Flores. Muchas gracias.

No sé, Santi, si vinieron los políticos a Barrio Belgrano. Yo no salgo por el frío. Ah, cierto, si veo tu estado y todo con los gatos, acostada ahí con gatos. Me hace acordar de un personaje de Los Simpsons, no diré cuál. José Miguel, hoy temprano me mandó, tengo que ver todos estos videos que pará. Porque vos el otro día estaba buscando si me habías mandado algo, porque yo dije, voy a investigar sobre esto que me mandaste. Ahí está, 8 de mayo, este tengo que guardar, pará, me lo voy a destacar, porque me mandás tantas cosas, José, que cuando lo quiero buscar se me pierde. Ahí está. Me guardo esto en el chat. No me contestes, José, simplemente porque... Después yo, ¿quién me mandó que tenían que buscar algo para indagar? Y se me va. Me guardo esto en el chat. Ahí está. Saluda a José Miguel, que es panadero también. Jorge Blasón, ya voy a escuchar tu audio. ¿Cómo andás, Jorge? ¿Poniendo la radio de temprano? Te mando un abrazo, Jorge.

Bueno, no importa cuando leas esto, porque cada tanto sucede y parece que vamos a mencionar acá. Yo creo que ya es momento de que tomen cartas en el asunto las autoridades locales. Me encantaría que, no sé, si tiene que hacer una ordenanza. No sé, porque muchas veces en estas cosas, ¿no? Que uno dice, bueno, pónganse de acuerdo legislativo, ejecutivo de Diamante y hagan algo porque ya necesitamos que utilicen los instrumentos que tienen a disposición para llevar una solución tangible. Muchas veces tanto piensan y arman proyectos, lo hablan muy lindo. Y la cosa es que la esquina de Avenida Presidente Perón y La Florida, cada... Hemos tenido semana, que creo que no pasó ni una semana, que hubo dos accidentes. Pero ya último, y ahora nuevamente otro accidente más. Y vos decís, viste que tanto, no, vamos a presentar un proyecto para... Decís, bueno, a ver, para encontrar, no sé, viste. Vos decís, ya ni, no sé, estaban el otro día, estaban hablando de... presentar proyectos que sean... ¿cuál alguno que vi que yo dije, qué tan, por qué hacen esto? Pero te quiero decir bien, bien de cómo se caraturaba. Pero no me... Bueno, ya lo voy a buscar bien y te lo voy a decir bien. Porque esto va para dos bloques. No quiero que... Pasa que no quiero caerle a uno solo. Yo creo que el Ejecutivo tiene toda la... O sea, Ezio Gieco y la dirección correspondiente. Tiene toda la... la facultad de poder llevar adelante y decir, che, vamos a poner un semáforo ahí porque ya está, ya no da para más. Y ciudades más chicas que tienen semáforo, no vamos a tener semáforo nosotros, que somos la ciudad más grande del departamento de Diamante, que cada vez hay más vehículos, y por alguna razón alguien dijo, che, no, Diamante no da para poner semáforo, bueno, hay que hacer un estudio, a ver si ya estamos para poner semáforos. Hay veces que sí, que ya tenés que tener, y en todo caso, estará el semáforo, vos estarás esperando, no vendrá nadie, tendrá que esperar que se ponga verde y salís. Pero hay esquinas que a determinadas horas son muy transitadas y que necesitan

leves, algunos han sido fatales. Sin ir más lejos, por ahí uno, me acuerdo que tuvo una grave herida en una de sus piernas, no hace algunos años atrás. O sea, ¿cuánto más tiene que pasar para que tomen? Me encanta que armen proyectos, le busquemos la vuelta, a ver cómo andamos, y cosas ecológicas. Está bien, vamos a ver cómo tiene que justificar 2.300.000, 2.400.000 que gana cada concejal. Bueno, si el Ejecutivo no toma carta en el asunto y no dispone, ¿por qué los concejales no se juntan y dicen, che, vamos a hacer un análisis, vamos a entrevistar, no sé, por decirte, vamos a juntarnos con, a ver, quiénes son los que proveen semáforo, ponele, cuáles son las estadísticas, cómo trabajan, cómo tiene que ser la densidad poblacional, no sé cómo se toma, pero para que ahora diga, bueno, Diamante sí tiene que tener semáforo en algunos puntos. Por ejemplo, Avenida Presidente Alfonsín y La Florida. Y no, capaz que no es tan difícil. Capaz que sí, lleve trabajo, obviamente, como cada proyecto tiene que estar bien fundamentado, bien argumentado, de dónde van a salir los fondos, qué se le va a destinar. Pero ahí, junto con dos o tres, quizás, como en un primer comienzo, una primera etapa, dos o tres puntos más. Pero eso sí sería algo que le solucione un poco la vida a los ciudadanos de Diamante. Y la gente turística, venir los turistas, que ponele que algún turista justo venga porque se confundió. Vino de Diamante. Pero tiene que haber un semáforo. Porque cada tanto ya no es noticia. Imagínate vos, pasa tanto, se digo que ya no se sorprende. Accidente en Presidente Perón y la Florida. Ahí tiene que estar. Para solucionarle la vida al vecino, como dicen, y dale una solución. Ahí tiene que estar. Y uno dice, bueno, che, pero ¿por qué nosotros lo vemos? ¿Por qué cuando subimos noticias dice, ahí tiene que haber un semáforo porque se cada vez más? Y sí, pero quienes los tienen que ver no lo ven. Entonces uno dice, ¿qué es lo que tienen? Bueno, no sé, tiene que pasar una fatalidad para que tomen carta en el asunto. Ojalá que no. Ojalá que digan, che, capaz que te está hablando en la radio, me hicieron llegar que está jodiendo medio mucho y vamos a hacer algo. No para darme el gusto a mí, porque esto ya es algo que se viene hablando hace mucho. Pongan un semáforo en Avenida Presidente Alfonsín y la Florida antes que alguien se mate o antes que alguien tenga un accidente que lo deje con lesiones que sean de gravedad, incluso que puedan llevar, porque hubo ahí un accidente ya, así que yo recuerdo anteriormente, capaz también. Pero en un pasado no muy lejano, alguien perdió una de sus extremidades ahí. Bueno, pasaron algunos años de eso. A ver ahora qué es lo que pasa. Dicho esto, vamos con la noticia, que ya es frecuente. Diamante, siniestro vial con lesionados en Presidente Perón y la Florida. Personal policial de la comisaría de Strobel, al finalizar la tarde de ayer lunes, se encontraba desarrollando un operativo de prevención cuando son anoticiados de un accidente de tránsito en Avenida Presidente Perón y La Florida. Una vez en el lugar observan que en el mismo participaron un automóvil Volkswagen Bora conducido por un joven de 20 años y una motocicleta Gilera 110, donde se desplazaban dos hombres de 30 y 19 años de edad, quienes resultaron con lesiones de carácter leves que demandaron su atención médica en el hospital local. Desde el Ministerio Público Fiscal se ordenó a la intervención del área de policía científica para la realización de las pericias correspondientes que permiten clarificar las circunstancias del siniestro. La institución policial recuerda las medidas de precaución que se deben mantener al conducir y respetar las normas de tránsito para evitar la siniestralidad vial y proteger así la vida. En otro de los policiales que también nos enviaban ayer la gente de prensa, saludos a la parte de prensa de la Jefatura Departamental Diamante, se hablaba de robaron combustible en una camioneta estacionada. Escuchá. Investigación policial esclarece hurto de combustible. Personal policial de las diferentes áreas de la Jefatura Departamental mantienen los controles de prevención en distintas calles y barrios de la ciudad, donde la articulada acción permite no solo la presencia policial, sino además brindar una respuesta rápida ante los distintos requerimientos, como sucedió con la División de Investigaciones en resolver una denuncia que daba cuenta de la faltante de combustible de un camión estacionado en la vía pública durante la noche. La afanada del combustible, capaz que era gasolina entonces, no era... Bueno, combustible. Los agentes investigativos con directivas del Ministerio Público Fiscal de Diamante reunieron diversos informes que permitieron ubicar al autor sobre quien recayó el proceso penal, siendo un vecino de la ciudad

Además, siendo un vecino de la ciudad. Entonces, ¿quién se afanó el combustible de un vehículo estacionado? Fue un vecino de la ciudad de Diamante. Los policías determinaron los recipientes y el vehículo utilizado para el traslado y posterior comercialización. Después lo vendió. ¿Y quién compró? Bueno, no sé, lo iban a escrachar. A mí me mandaron mensaje de quién era el que había, pero yo no lo voy a decir porque es un... Pero alguien que no debería hacer eso. Debería dar el ejemplo. La institución policial recuerda a la comunidad el compromiso de la convivencia social que se debe mantener, no accediendo a estas operaciones de compras dudosas y evitando formar parte del ciclo delictivo. También finaliza este comunicado policial, dando aviso a las autoridades policiales que inmediatamente intervendrán. Si alguien detecta que se está haciendo esta venta ilegal, tiene que dar aviso a las autoridades que inmediatamente van a intervenir. Bueno, dos policiales que nos mandaban ayer por la tarde-noche, como digo, robaron combustible de un vehículo estacionado, después lo comercializaron y dieron con este, con el autor del delito. Y por otro lado, un nuevo accidente en Presidente Perón y la Florida. ¿Es noticia? No. Ojalá, ojalá quienes tienen que tomar cartas en el asunto, ahí estén. No, no sé cuánto sale un semáforo. Pero se podría poner uno ahí. Se habló, ¿se acuerdan? En el momento cuando... cuando se había presentado que aquí en la esquina, cerquita de la radio, que es Presidente Perón, en la conversión de calle Colón, Presidente Perón y San Lorenzo, que se iba a poner, que era parte de lo que era el proyecto. Bueno, eso, vieron que quedó la nada, porque claro, uno no lo dice, quienes hablaban en ese momento, después no hablaron más, o se fueron a trabajar a otro estamento, a otra dirección, y quedamos ahí, ¿viste? Y decís, ¿qué quedó de eso? Bueno, en su momento se habló, se dijo... Y dale, dale, siga, siga. Simplemente ojalá no pase un accidente, una fatalidad, para que se den cuenta, ¿no? Escuchen al vecino, vean un poco las redes sociales, vean lo que comentan. Y, che, capaz que ahí sí tenemos que hacer algo. Bueno, ojalá. Ezio Gieco, compañía, concejales del justicialismo o concejales del oficialismo, qué sé yo, deberían ser un poder independiente, no una escribanía del ejecutivo de turno. Veamos si a raíz de estos accidentes reiterados que se dan en esa esquina toman algún tipo de medida, como para decir, che, cobramos 2.400.000 pesos cuando el que menos cobra y trabaja todos los días está arañando los 700, 800.000 pesos, con suerte. Vamos a hacer algo, ojalá. Y si algún concejal quiere hablar acá, tiene todas las puertas abiertas, no tiene absoluto... Esto obviamente me dice, quiero hablar de este tema, y yo agradecida lo voy a recibir acá. Agradecido voy a estar de recibirlos acá.

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8: internacionales.
9: Tragedia en las Maldivas. Encontraron los cuerpos de los 4 buzos italianos que estaban desaparecidos. Un equipo de especialistas finlandeses localizó los cuerpos de los 4 buzos italianos que permanecían desaparecidos en una cueva submarina de Alimata, en las Islas Maldivas. La tragedia ya había causado conmoción tras la muerte de un rescatista local durante el operativo. Las víctimas fueron identificadas como científicos y expertos en biología marina, entre ellos Mónica Montefalcone y su hija Giorgia Somacal. Las autoridades investigan las causas del accidente, considerado el peor registrado en la historia del buceo en el país.
8: Nacionales.
9: Proponen sumar horas de clases en las escuelas. La diputada nacional entrerriana, Blanca Osuna, presentó un proyecto que busca garantizar un mínimo de 25 horas semanales de clases en los niveles primario y secundario. La iniciativa creó el programa Universalización de la Jornada Extendida Completa para fortalecer aprendizajes en lectura, escritura y matemática. El Ministerio de Capital Humano financiará hasta el 80% de la diferencia salarial necesaria para implementar la medida. Osuna destacó que la propuesta también apunta a vincular la escuela secundaria con el mundo del trabajo y la continuidad educativa.
8: Locales.
9: Juntarán firmas en Diamante por las jubilaciones provinciales. Este martes 19 de mayo, la multisectorial de Diamante realizará una jornada de junta de firmas en defensa de las jubilaciones provinciales. La actividad se llevará a cabo en Plaza San Martín de 10 a 12 horas, donde se pondrá a disposición de la comunidad un petitorio que será elevado a la legislatura. Participan ACMER, ATE y el Centro de Jubilados y Pensionados Provinciales de Diamante con el objetivo de preservar el sistema jubilatorio y expresar la posición de trabajadores activos y pasivos.
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11:37. Solo lo que escribo es lo que soy. Escuchábamos algo de Chano y ahora algo de Tambiónica, también la misma voz, pero cambiábamos. Vamos a ver cómo viene la consigna del día de hoy. A ver si comentaron, si no comentaron. A ver qué es lo que me han dicho. Consigna de hoy: menciona un profesor de la secundaria que recuerdes gratamente. Dale me gusta si lo ves en comentarios. Y veamos qué es lo que nos dice la gente. A ver. Y si, claro, ya lo. Sí, si tiene muchos me gusta a alguien, lo vamos a convocar. Pero por ahora no tienen me gusta, así que. Natalia Álvarez, sin duda una de las mejores profes que tuve. Ah, perdón, leí, empecé mal. Solange Giroldi Vergés. Natalia Álvarez es sin duda una de las mejores profes que tuve. Bueno, y la etiqueta. Así que le voy a poner me encanta acá. Vani Zapata. Y Tati Basso nomás puso así y la etiquetó. Le ponen me encanta también. Gracias, Vani Zapata. Hernán Comelli, Estela Gutiérrez, mi profesora Nora y Fabián Deilof. Bueno, por ahora no se va repitiendo, no hay me gusta, se pone acá, me encanta. Nancy Fernández, Claudia Gabriela Carabaglia y Omar Osuna. Claudia Amarilla, Silvia Baltuzzi y Marcela López Martín. Mira Marcela, claro, ella es profesora además, o sea, es directora en la escuela número 52. Y además a la noche, porque es alumna de teatro, es profesora Marcela de... Si me equivoco, literatura. Alicia Albornoz Kloster. Uf, no fui muy buena estudiante, pero tuve excelentes profesoras. Delia Frenkel, Ana López, Máximo Aduro, Carlos Pese, Ana María Marini, la de historia, Mesa Bochi, etcétera, etcétera, etcétera. Y me olvido la mitad, excelentes todos para que yo terminara el secundario. Ja, ja, ja, ja, ja. Tendrían que haber sido muy buenos. Ah, la de contabilidad también, Moya. Bueno, etiqueta todo así. Habla, escribe como habla, ¿no? Es como una conversación. Gracias, Alicia, algunos clúster. Nelly Databorda, la señora Rubano. Le pongo me encanta. Patricia Alba, Joa Brumati, es de historia. Sí, la conozco porque fue Joa Brumati conmigo a Acción Católica en Diamante. Le voy a poner me encanta. Daniel Osvaldo Cáceres, un profesor que podría distinguir del resto es Marcelino Gilberto Burnett en la ENET. Un capo total como maestro de taller, buen profe que lograba sacar lo mejor de nosotros en dibujo técnico y por si fuera poco, lo solíamos encontrar en la isla donde también era excelente pescador y como máximo galardón, muy buena persona. Hace como 40 años que no lo veo, un abrazo a la distancia, Marcelino, espero que estés muy bien y seas feliz. Ah, muchas gracias, Daniel Osvaldo Cáceres. Le pongo me encanta, me da el más sentido mensaje. Cada uno de mis profesores nos dice Domínguez Vilma. Cada uno de mis profesores dejó una hermosa huella en mi historia, pero quien me enseñó a amar mi profesión desde mi primer día fue Viviana Adur. Le pongo me encanta. Graciela Cáceres, Bianchini de Cardoso, mi profe de Marceología. En la naturaleza nada se pierde, todo se transforma. En inglés, Adriana Monge, aprendí mucho de ellas. Le voy a poner me encanta. Néstor Eduardo Medrano. ¡Hey, Néstor! Mirá, lo entrevistamos no hace mucho por Néstor Eduardo Medrano, es quien hizo el mural. ¿En dónde quedó hecho el mural? En Hernández. Lo entrevistamos hace poco. Le voy a poner me encanta. Karen Robledo. Pilar Espín y María Laura Pérez, las mejores profes que tuve, pero en Zárate. Bueno, le pongo me encanta. Y vos contame si estás escuchando la radio, si ves la consigna. Menciona a un profesor de la secundaria que recuerdes gratamente. Dale me gusta si lo ves en comentarios.

0: 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Vas a encontrar noticias como, por ejemplo, vamos con nuevo convenio para acercar propuestas culturales a Valle María. Esta nota la puedes leer completa en la web de Diamante FM.
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0: Y espera que se me... Estoy con mil cosas en este momento. Ustedes ni se imaginan todo lo que estoy diciendo en este momento. Vamos con esto. Nuevo convenio para acercar propuestas culturales a Valle María. El intendente de Valle María, del departamento de Diamante, Mario Sokolowski, y el secretario de Cultura de Entre Ríos, Julián Estopelo, firmaron un convenio orientado a articular políticas audiovisuales y fortalecer el acceso a propuestas culturales en la localidad. Del encuentro también participaron el presidente del Instituto Autárquico Audiovisual de Entre Ríos, Maximiliano Schoenfeld. Él es cineasta, lo hemos entrevistado en alguna oportunidad. Y también participaron de la firma de este convenio el coordinador municipal de cultura de Valle María, Darío Wendler. Como una de las primeras acciones conjuntas, se anunció la apertura de una sede del Cine Club Noble en la Casa de la Cultura, donde se prevé la exhibición de películas y también la realización de actividades vinculadas al mundo audiovisual. La nota completa en diamantefm.com.ar.

11:49. Gracias a los mensajitos que mandan al 3435-1376-18. Ya he contestado algunos. Estamos a full con José, ¿viste? Con Jorge, perdón. Estamos a full con Jorge. Gracias, Jorge. Ya te voy a contestar los últimos. Bueno, saludos a mi papá. Una materia que ya no existe, por eso te suena conocida. Muchas gracias. ¿Cómo anda, Nancy? Ah, tengo que... Me olvido las cosas. ¿Nancy está escuchando el programa? No, supongo que sí.

0: la tostadora.
1: Hola, buen día, Santi. Con lo que respecto a lo que hablabas de la avenida Presidente Perón y la Florida, una rotonda, el que diseñó eso es un genio. Che, no, yo creo que me parece un semáforo. Me parece a mí, qué sé yo. Pero bueno, ante que nada, una rotonda.

Acmer Diamante rechaza la reforma previsional y junta firmas en defensa de la ley 8732. La secretaria general de Acmer, Diana Acmer de Diamante, Natalia Álvarez, estuvo en el piso de Diamante FM para referirse al proyecto de reforma previsional que impulsa el gobierno de Entre Ríos y que genera preocupación entre trabajadores activos y jubilados provinciales. Bueno, estuvo aquí en la radio, está la nota completa si la querés ver, con quien es entonces la actual secretaria general de Acmer Diamante, Natalia Álvarez. La vas a poder encontrar la nota en www.diamantefm.com.ar. Según planteó en alguna parte de la entrevista, dice, aunque el proyecto aún no fue presentado formalmente, claro, es eso lo que está sucediendo, no está todavía presente el proyecto presentado que tiene que tratarse en diputado y de toda la cosa, pero bueno, ya hay algunas, entiendo que habrá explicado que tendrá alguna información, ¿no? Yo de esto, del proyecto de que habla sobre elevar la edad jubilatoria, en teoría, le he pedido al diputado Aranda que hablemos al respecto. Y estoy ahí en un tirafloje. Así que nuevamente, si el diputado Aranda quiere hablar, me presentó un proyecto que está muy bueno, que lo hemos leído ayer y se agradece que habla acerca de fortalecer el control y la autonomía de municipios y comunas. O sea, concretamente para lo que es Diamante, bueno, ya acá ya funciona el organismo, no surtiría tanto efecto, pero bueno, él no es diputado de... Recordemos que los diputados no representan a la ciudad o al departamento como sí lo son los senadores. Los diputados son diputados provinciales y nada más. En cambio, lo que es la parte de senadores, sí. Nuestro senador del departamento Diamante es, te guste mucho, poco, nada, es Gustavo Vergara, que ya lo he llamado alguna vez para hacer una entrevista, me clavó el visto, dije, nunca más. Para hablar de un tema en aquel momento, no me respondió y ya está. Pero bueno, el diputado Aranda sí lo he llamado, sí hemos hecho entrevistas y ahora lo quería hablar sobre esto y no he tenido todavía, esperemos a ver si la semana que viene. Otro funcionario que también me he cansado ya de solicitar una entrevista, que yo quería hablar sobre la empresa que se va a instalar, ya parece todo concreto, que es de paneles solares, es Catrel Tonuti, que tantas veces vino, me cansé de convocarlo y de llamarlo, ha salido en otros medios, pero no ha tenido tiempo por ahora para aquí, a quien también esperamos y agradecemos, que si quiere estar y podamos hacer una entrevista y hacer algunas consultas referidas a eso, puntualmente como él, como secretario de Industria de la provincia.

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Tengo un montón de mensajes, todavía no escuché, no vi, ya los voy a leer a todos. Muchas gracias. Jorge dice, ¿por qué decís cuando termina el mensaje? Me estabas peleando, bueno, porque me mandó mensaje y lo elimina. Y Gino, ¿qué elimina Gino que me manda? ¿Dejame mensaje así lo que vas a leer?

Bueno, y ayer me hicieron una invitación que la voy a hacer acá, la voy a mencionar. Asociación de Jubilados y Pensionados Municipales de Diamante. Invitado especial a participar de la inauguración de la nueva sede en calle 3 de febrero 218 a las 16 horas. Contamos con su grata presencia. Bueno, muchas gracias. Esto va a ser la inauguración entonces de el nuevo edificio, invitado especial, la inauguración de la nueva sede de la Asociación de Jubilados y Pensionados Municipales. Esto va a ser mañana en calle 3 de febrero, ahí va a ser la nueva sede, 3 de febrero 218. Mañana a las 16 horas vamos a tratar de estar presente ahí, después de la siesta.

0: Y esto que suena es La Flaca, esta linda canción de Jarabe de Palo, pero quiero escuchar esta de Jarabe de Palo. Se llama Grita, es una hermosa canción, tiene una hermosa letra y es algo de lo lindo que nos dejó esa banda.
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0: Grita, Jarabe de Palo, ahí vengo.

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0: 12 del mediodía con 17 minutos. Vamos a la entrevista de hoy, que salió en un pim pam pum, porque en realidad no iba a haber entrevista hoy, así que no la pude preparar tanto, pero vamos a ver cómo sale. Le agradezco encarecidamente que ha llegado y nos ha escuchado el secretario provincial de Industria, Catriel Tonuti, que se encuentra del otro lado del teléfono. Tenemos pocos minutos, pero le agradezco que haya escuchado. Secretario, ¿qué tal? Buen día. ¿Cómo le va a usted?
1: ¿Qué dice Cáceres? ¿Cómo le va? Bien, che.
0: Muy bien. Bien.
1: Saludos a la audiencia también. Y bueno, después de tanto reclamo...
0: Pero escúchame.
1: Como siempre.
0: Pero hace como... Pero esto ya... O sea, yo te dije... Viste que dicen la tercera y la vencida. Tres veces te convoqué. Y después, cuando ya veo que sale en otros medios, yo dije, bueno...
1: Debe ser que no le gustan
0: mis entrevistas, dije yo. Como me ha pasado con otros funcionarios.
1: No, todo lo contrario. Las entrevistas están muy buenas siempre. Lo que pasa es que es un horario complejo. La realidad es un poco esa, ¿no? El horario... Este, digamos, es un horario medio tope acá, ¿viste? Se llena de actividades, de reuniones y demás. Y bueno, es un poco por esa razón, pero no hay ninguna otra. Así que todo lo contrario. Siempre es lindo estar en el programa y las preguntas siempre están buenas. Así que sabés que estamos siempre, ¿eh?
0: Bueno...
1: tarde o temprano estamos, Santi.
0: No, claro, yo por eso, yo me medio igual que como por ahí digo con Lénico también, que por ahí estamos, pero después lo convoco y me eso. Pero bueno, basta de eso, te agradezco estar en esta comunicación. Vamos a aprovechar los pocos minutos que tenemos por delante. Quiero hablar dos o tres temas. Puntualmente y profundizar un poco, contar acerca de lo que sería esta nueva... propuesta que y esta empresa que se instalará. Vos quiero que vos me digas si esto ya es algo que se pueda, que se va a concretar. En un momento era una carta de intención, yo no entendía, bueno, a ver si es una intención, que tan concreto puede ser. Ahora parece que la cosa se tornó más seria. Tengo entendido que se hubo una convocatoria de trabajo también para esta empresa que se instalaría, vos me confirmarás o no, en Diamante, que es sobre energía renovable. ¿Qué nos puedes comentar al respecto y qué tanto de cierto hay en esto, Catriel?
1: Bueno, la realidad es que esta empresa viene, llega a Paraná, digamos, a la provincia, por intermedio del BIPRAEM, que es una organización público-privada de Mercosur, de entes de Mercosur. Uh-huh. Era una empresa que ya tenía un desarrollo en la provincia de Misiones, y que bueno, que obviamente vio y analizó convenientes los regímenes de exención impositiva que tenemos en la provincia y que tienen algunos municipios de la provincia, y por lo tanto vino a interiorizarse y a,

0: hablar un poco sobre eso, ¿no? Sobre los regímenes de exenciones, sobre las posibilidades de instalarse acá. Obviamente que Entre Ríos es una provincia atractiva para las inversiones de ese tipo, ¿no? De energía renovable, porque bueno, tenemos un desarrollo productivo importante con sectores como la avícola, que somos líderes a nivel nacional, y otros sectores pujantes, como puede ser el porcino, como puede ser el arroz. Por lo tanto, es una provincia que ya de por sí es atractiva para el desarrollo de ese tipo de empresas. Y bueno, en este caso, el empresario se llama Odair, y la empresa se llama Nueva Energía Solar, acá en Argentina. La realidad es que se le ofreció diamante como un punto para poder desarrollarse estratégicamente, porque bueno, él necesitaba dos condiciones para poder integrarse. Primero, poder alquilar alguna nave donde él pueda llevar adelante el ensamble, el armado, digamos, de los paneles y las estructuras para sostener los paneles. Y por otro lado, necesitaba una zona primaria aduanera, porque bueno, obviamente él importa parte de los complementos y lo que hace específicamente en el lugar es ensamblarlos. Así que bueno, obviamente que el diamante fue un punto que reunió las condiciones necesarias. Por otro lado, en conjunto con el intendente, la realidad es que, y con el presidente del ente portuario, siempre tuvo la predisposición y la anuencia para hacer lo posible para que el empresario se sienta cómodo, pueda tener la seguridad jurídica correspondiente y sienta confianza para poder llevar adelante la inversión. Detrás de eso, está la cuestión de una primera instancia, firmar la carta de intención de las tres partes, del municipio, el ente portuario y la empresa, para poner términos y condiciones necesarias para poder establecerse. Y hoy ya la empresa está, a partir de esa carta de intención, la empresa ya inició el trámite de alquiler en el ente portuario provincial, que es quien tiene que ceder, y para la nave, ¿no? Y por otro lado, ya salió en búsqueda de en principio, unos 20 vendedores que quiere contratar para poder salir a ofrecer los productos. Y bueno, una vez que se establezca eso, creo que iban a avanzar con 20 personas para hacer el ensamblaje y el montaje de los paneles. Así que son unas 40 personas más o menos que la empresa va a tomar en una primera etapa. Y bueno, después de eso aparentemente puede tener también, seguir creciendo, ¿no? Así que
1: Bien.
0: nada, la expectativa es alta, realmente, de mi parte estoy muy contento de poder haber hecho este nexo para que la empresa pueda establecerse y para poder, obviamente, brindar en diamante una de las necesidades principales que sabemos que tenemos los diamantinos, que era la falta de oportunidades laborales, ¿no? Dentro de la ciudad. Así que bueno, creo que también es el puntapié inicial. Yo ya lo he comentado, pero también con el intendente hemos estado en tres, cuatro reunidos con tres, cuatro empresarios con diferentes proyectos que yo creo que en algún momento se van a terminar concretando, porque bueno, muchas de estas cuestiones no son inmediatas, pero van avanzando y analizando, digamos, varias cuestiones que externas, digamos, no propiamente, digamos, que tengan que ver con la acción, sino que de coyuntura, de financiamiento y demás, que obviamente tienen directamente que ver con una inversión o no. Así que creo que este es el puntapié inicial para después un desarrollo de tres, cuatro proyectos que están dando
1: Bien,
0: vuelta, que creo que tarde o temprano se van a concretar.
1: entonces se confirma, esto es una realidad, esta empresa de energía renovable se va a instalar en el puerto de la ciudad de Diamante. En un
0: Sí,
1: principio, bien.
0: es una realidad, ya se instaló, digamos,
1: Perfecto.
0: ya empezó a
1: Cuando se
0: hizo
1: habla.
0: la primera capacitación con los vendedores, eso lo sé, y lo hizo la semana pasada.
1: Bien. Cuando se habla de estos primeros 20 de puestos de trabajo, yo no sé qué tan interiorizado está con los pormenores, entiendo que es un privado y y tendrá sus acuerdos con sus trabajadores. No sé si hay algún tipo de algunos puntos que se tengan que establecer para que se
0: No.
1: instale la empresa. Por ejemplo, ¿no? Cuando se te contratan vendedores, muchas veces es a comisión, ¿viste? O decir, son puestos de trabajo. Pero estos son efectivamente contrató a 20 personas o es que esta persona, si venden tantos productos, reciben una comisión. ¿Cómo se hace en relación? ¿Eso vos tenés los pormenores o no sos la
0: No,
1: persona para hablar de eso?
0: desconozco. Desconozco los pormenores, la realidad es que lo está trabajando la empresa privada. Sé que la convocatoria se hizo a través de la dirección de empleo también
1: de Diamante.
0: Municipio, así que desconozco los pormenores. La realidad es que obviamente mi función termina ya en consolidar, digamos, acercar la empresa y consolidar las condiciones para que se desarrolle. Después de ahí para adelante, obviamente, son cuestiones...
1: Y la construcción de la nave que estábamos hablando, ¿de cuánto tiempo demandaría, más o menos, no? Uno entiende, bueno, 20 vendedores, eso no hace falta que esté la nave operativa ya, pero para los otros 20, ¿cuánto de tiempo se habló?
0: La nave es uno de los galpones del puerto que va a alquilar, ¿eh? No es una construcción de la nave.
1: Sí, pero me imagino que se tiene que... Tiene que tener algún tipo de...
0: Puedo decir, ayornar el galpón para...
1: Para poner operativa para tal este...
0: Una vez que salga la formalidad documental, digamos, con el ente portuario y demás, supongo que se va a avanzar ya en eso. Ya creo que estuvieron, por lo que sé, estuvieron allá la semana pasada midiendo y mirando internamente el lugar para contemplar justamente qué es lo que tienen que hacer. Así que supongo que van a avanzar en breve. Yo me parece que un poco la por lo que entiendo la premisa es que en principio contratan a los vendedores, se consolidan dos o tres proyectos y a partir de eso traen los componentes y empiezan a ensamblar para esos proyectos. Y ahí arranca la rueda, supongo que funciona un poco así. Pero como te digo, Santi, yo digamos, el pormenor lo desconozco porque un poco mi función, digamos, termina en acercar la empresa, en generar las condiciones, en poner a disposición los regímenes para que el empresario pueda establecerse y pueda tener la seguridad jurídica y hasta ahí llega, ¿no?
1: Bien, Catriel, no tenemos muchos minutos, así que te voy a sacar al otro tema. Catriel Donuti, secretario de Industria de la provincia de Entre Ríos. Lo otro que te quiero preguntar, ¿qué avances hay del área de la zona de Parque Industrial de Diamante? Que uno pasa por ahí, sigue viendo sigue viendo lo mismo, la misma imagen, los pastos altos, unas construcciones que han quedado, uno ve para ahí, ve para lo que iba a ser la nueva terminal. Lo del parque industrial, ¿se va a realizar, por lo menos en esta primer gestión que te tiene a vos como secretario de Industria de la provincia, se va a lograr finalizar para que se pueda poner operativo ese parque industrial? ¿O cuál es tu mirada cuando pasás por ahí, sos diamantino, pasás por ahí y lo ves? ¿Qué es lo que se puede hacer en esa zona?
0: Mirá, lo que tengo entendido es que ya hay dos empresas que ya se van a instalar, digamos, que son, una es la empresa esta que está en Diamantina, que es Diamantina, digamos, que es de que hace autos clásicos, réplicas de autos clásicos, y por el otro lado hay una empresa, creo que, no sé si química o de limpieza, de artículo de limpieza, digamos, que está también ya para instalarse, ¿sí? Entonces tengo entendido que eso ya está para avanzar. Creo que en breve nomás se va a ver movimiento ahí y se van a instalar estas dos empresas que ya están confirmadas. Como te digo, hay varios proyectos dando vuelta que sé que están, que se van a, en tarde o temprano se van a terminar consolidando, así que sin duda es que antes de que se termine la gestión va a haber movimiento y va a cambiar un poco el panorama del parque.
1: O sea, antes de diciembre de 2027 podemos dar por hecho que el Parque Industrial del Diamante ya estaría operativo y en principio tendría dos empresas trabajando en el lugar. ¿Eso es así?
0: Sí, es por ahí la premisa específica que tiene que dar el municipio, que es el que tiene control sobre el parque municipal, digamos, Parque Industrial Municipal, pero sí, por lo que tengo entendido es así, y bueno, obviamente desde la provincia toda la apoyatura necesaria para que esto pase, así que eso también el intendente lo sabe, también lo sabe el director de producción, o sea, desde la provincia estamos a total disposición, como también estamos a total disposición de todos los parques, de los 38 parques que hoy tiene la provincia de Entre Ríos, para que funcionen, para que realmente puedan establecerse industrias y para que la inversión privada traccione. Así que, nada, en ese sentido, como te digo, a total disposición para que el parque funcione. Tengo entendido que ya están avanzados estos dos proyectos y bueno, después para adelante obviamente gestionar cosas y las condiciones. Sé que hay una gestión pendiente con Vialidad, que obviamente también me comprometí a acompañarlo al intendente para consolidar ya el tema de las calles internas. Estábamos un poco esperando que se terminen de confirmar y consolidar los proyectos, así que ahora supongo que ya iremos a avanzar con eso.
1: Catriel Donuti, secretario de Industria de la provincia de Entre Ríos. Te hago cortita, pasa el sonido de la primera parte. ¿Crees que es necesaria una continuidad de la intendencia de Ezio Gieco para trabajar en caso de que después del 2027 se den las cosas y vos sigas como secretario de Industria de la provincia? ¿Es necesario la continuidad de Ezio Gieco? O sea, ¿necesitas que él sea la persona idónea o te ves en otra función, como por ejemplo siendo vos intendente de la ciudad de Diamante?
0: No, la realidad, Santi, es que hoy, digamos, falta un montón todavía para tomar ese tipo de definiciones. Hoy mi enfoque está 100% en la gestión de la Secretaría de Industria. Hay muchísimo trabajo por hacer, por delante. Tenemos este régimen, el famoso RINI, ¿no?, que tantas veces lo hemos nombrado, pero tenemos este régimen que la verdad que está funcionando muy bien, que tenemos una cantidad de proyectos de inversión que tenemos que finalizar la gestión con todos esos proyectos ya consolidados y otorgados. Entonces, la realidad es que no hemos ni siquiera puesto a pensar en esas cuestiones. Por otro lado, ni siquiera a través de gobernador y demás, estamos enfocados en la gestión. Me parece que hoy a la gente ya todavía no le interesa esas cuestiones, ¿viste? Me parece que lo que le interesa a la gente es que poder estar mejor, que se consolide la gestión del gobernador para que todos estemos mejor. Bueno, es un poco todo lo que estamos empujando, lo mismo con los intendentes. Nosotros de este lado realmente estamos acompañando a los intendentes de toda la provincia, sin distinción de color político, pero ni hablar también a Ezio. Yo como diamantino, a Ezio, por supuesto que lo estamos acompañando para que haga una buena gestión, para que Diamante esté mejor, para que los diamantinos estemos mejor. Y bueno, creo que todo este tipo de acciones, como puede ser esta empresa nueva, pero también otras acciones que se han ido desarrollando, como puede ser también el aula móvil que se instaló en Diamante, que está capacitando gente, como puede ser, bueno, obviamente obras y asfalto que se han hecho, o el fondo fiduciario al que el intendente pudo acceder a través de la provincia. Bueno, todas estas cuestiones realmente creemos que son para mejorar la vida del diamantino y que se están llevando adelante y que se están haciendo. Entonces, ahí es donde está el foco, ahí es donde tiene que estar el foco. Después, las cuestiones de definición de candidatura, de política, de puesto, creo que es una cuestión secundaria.
1: Bueno, Catriel, te agradezco estos minutos. Entonces, entiendo igual que vas a hacer fuerza en caso de que no te toque para que sea esta actual intendencia tenga esa continuidad para seguir trabajando. Me parece que lo cansé de leer entre líneas, para que siga un segundo mandato.
0: Yo la otra vez había manifestado esto, digo, che, a ver, me parece que hoy hay condiciones en la provincia donde la inversión está llevando adelante y donde el privado está invirtiendo. Creo que más allá de todas las cuestiones políticas, hay que dejar el egoísmo de lado y empujar todo para un mismo rumbo, para un mismo norte, porque de última, lo importante en la política tiene que ver con mantener un norte, ¿viste? Me parece que ahí es donde está la importancia, mantener un norte, poder mantenerlo más allá de las personas, de las coyunturas, y pues creo que ese es un poco el éxito de la política pública. Y bueno, detrás de eso es que nosotros estamos convencidos, digamos, de que el norte, de cambiar la ecuación, ¿no? Donde el trabajo se genera en la actividad privada, donde la riqueza se genera en la actividad privada, donde realmente todo pase por ese lado y que el Estado realmente lo único que se ocupe de hacer es justamente de acompañar y generar las condiciones para que se desarrollen estas cuestiones en paz, donde obviamente garantice los servicios que tiene que garantizar cada uno de los estamentos del Estado, y que sean de calidad, pero que realmente la generación de empleo pase por el sector privado y no por el público. Bueno, para nosotros es un norte claro y creo que ese norte, más allá de todo, se tiene que mantener. Entonces, esa es mi definición política. Mi definición política es, che, mantengamos el norte más allá de las personas, más allá de las coyunturas. Me parece que, y más allá del egoísmo, ¿no? Uh-huh. Me parece que eso es lo que tiene que primar. Después, las personas vamos y venimos, muchos de nosotros estamos ocasionalmente ocupando puestos, digamos, políticos, y eso, como te digo, es ocasional, puede pasar o no puede pasar, pero detrás de eso tampoco puede estar esto, ¿no? Que sacar, que el árbol no tape el bosque. Con respecto al destino y al norte que tiene que tener la ciudad y que tiene que tener la provincia.
1: Gracias, Catriel, por estos minutos que nos has brindado. Cortito, ¿cuántas empresas han trabajado con el RINI? Ya, creo que el otro día te escuché una definición diciendo un número de las empresas en Entre Ríos que utilizaron esto de los beneficios, lo que sería el beneficio del RINI. No,
0: hoy estamos en 130 proyectos, un poquito más ahí, pero bueno, 130 proyectos de adhesión a RINI de diferentes rubros y la verdad que por toda la provincia repartidos y alrededor de los 300 mil millones de pesos de inversiones y unos 2.000 puestos de trabajo comprometidos. Así que, nada, creo que este año tenemos mucha expectativa de que el número siga creciendo a este ritmo, ¿no? Así que...
1: Y así cuando que hablamos de proyectos, ¿cuántos llegan a concretarse?
0: No, los proyectos de RINI, el 100%. Porque hay
1: el 100%.
0: Sí, hay un compromiso de la empresa, digamos, detrás de eso. Después, bueno, pueden pasar diferentes cuestiones, ¿no? No te digo que no, pero ya, digamos, una empresa que ingresa al RINI ya tiene el compromiso de inversión cada año que va a ser, ¿no? El año 1, el año 2, el año 3. Así que, no, eso, el proyecto que ingresa es un proyecto que está en marcha, digamos.
1: Bien. Muchísimas gracias por la comunicación, Catriel Tonotti. Siempre estamos a disposición para hablar y contar algunas de las novedades. Vos como diamantino, hoy funcionario de la provincia, y es bueno que podamos tener tu testimonio. Muchísimas gracias.
0: Bueno, Santi, gracias a vos y también saludos a la audiencia, a disposición. Siempre digo, y bueno, nos vemos, nos cruzamos en Diamante a la calle, como bien. Siempre.
1: Un abrazo, vale. Buena jornada.
0: Adiós.
1: Chau. Catriel Tonotti, el secretario de Industria de la provincia de Entre Ríos, dialogando acerca de temas. Bueno, fue medio rápido, no pude indagar mucho, pero creo que tocamos los temas y escuchamos sus declaraciones y sus definiciones de temas que son importantes para la ciudad. Más que nada el parque industrial, bueno, esta empresa nueva, vamos a ver que vendría a instalarse en el puerto, que ya estaría operando, vamos a ver cómo continúa todo. Gracias, Catriel Tonotti. Vamos con una canción de Abel Pintos. Tengo ganas de escuchar esta vez, bueno, esta hace mucho que no la escucho. ¿Cómo? Ahí va. Escuchamos a Abel Pintos, esta hermosa canción, que se llama ¿Cómo te extraño? Son las 12 del mediodía con 38 minutos. Nos queda un trayecto más, un poquito más. Comenta la consigna que estamos hasta la 1. Abel Pintos.

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9: Internacionales. Trump dijo que desistió de lanzar un nuevo ataque contra Irán y que avanzan las negociaciones. El presidente de Estados Unidos, Donald Trump, anunció que suspendió un ataque previsto contra Irán tras pedidos de líderes del Golfo Pérsico y aseguró que se desarrollan negociaciones serias con Teherán. Irán respondió con nuevas demandas, entre ellas el levantamiento de sanciones y el control del estrecho de Hormuz, mientras mantiene congelados activos en el extranjero. Washington advirtió que está preparado para un ataque total si no se alcanza un acuerdo aceptable.
10: Nacionales.
9: El empresario Fred Machado se declaró culpable de lavado de dinero y fraude ante la justicia de Estados Unidos. El empresario argentino Federico Fred Machado, conocido por haber prestado aviones para la campaña de José Luis Espert, admitió ante la Justicia Federal de Texas su responsabilidad en delitos de lavado de dinero y fraude electrónico. El acuerdo deja de lado la acusación por narcotráfico, pero podría enfrentar hasta 20 años de prisión. Machado reconoció haber participado en maniobras millonarias con aeronaves invendibles a través de sus empresas en Florida. La sentencia será dictada en las próximas semanas.
10: Provinciales.
9: Fidecreer lanzó una promoción con descuentos y cuotas para compras vinculadas al Mundial. El gobierno de Entre Ríos, a través de Fidecreer, presentó una promoción especial con una inversión de 1.000 millones de pesos para fortalecer el consumo y acompañar al comercio provincial. La propuesta, vigente hasta el 30 de junio, incluye descuentos de hasta el 50% y financiación en 12, 18 y 24 cuotas sin interés en productos como televisores, notebooks, celulares, motocicletas y viajes. El programa busca aprovechar el movimiento comercial generado por la Copa Mundial de Fútbol y beneficiar tanto a usuarios como a comercios entrerrianos.
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12 del mediodía con 50 minutos. ¿Cómo viene la cosa, che? ¿Están ahí todavía del otro lado o no? Espero que sí, que estén del otro lado, con mi papá que dice, acá estamos, no me gusta Abel Pinto, pero tú. ¿Cómo no te va a gustar Abel Pinto? Tremendo. Consigna de hoy, menciona un profesor de la secundaria que recuerdes gratamente. Dale me gusta si lo ves en comentarios. Porque capaz que lo iba a comentar, ya lo viste, bueno, lo comentás. Y si lo ves que alguien lo mencionó antes, le das me gusta. Porque sí, para que me sirve. Y hay un montón de comentarios que no leí, así que vamos para allá con esos. Muchísimas gracias a todos los que están ahí escribiendo y mencionando. Hoy le hacemos un homenaje a los profesores. No es su día ni nada, pero no hace falta que sea un día para reconocerlos. Mirta Villanueva y David Palma nos ponía nuestra comentarista Caterín Giuliana. Lorena López, hola Santi, todos muy buenos mis profes, pero cuando vi la consigna, enseguida se me vino a la cabeza Silvita Grancelli. Bueno, ahí está Silvita Grancelli, le ponemos me encanta. Gracias, Lorena. Pamela Salzman, mi profe de matemáticas, Gonzalo Javier Ale, fue alguien en quien me hizo marcar mi camino por la docencia. Lindos recuerdos del profe. Bueno, Pamela Salzman no recuerda muy bien. Y lo etiqueta, le vamos a poner un me encanta. ¿Ahí quién le puso me gusta? Ahí va. Alicia Graciela Sosa, Colegio Santa María de Diamante, la hermana María Ángela, que varias veces la he escuchado nombrar. Me encanta. Mario Brauer, Kerf, del taller de mecánica del ENET número 1, Piantanida, Chiquito La Rosa, autoservicio Casa. Ah, la etiqueta, autoservicio. Le hacemos la publicidad, ahí está, le pone me encanta. Graciela Castellano, Colegio Santa María, Aneli Espesotti, profe de castellano y literatura, la única que recuerdo con mucho cariño. Soy de la promo de 1969. Muchas gracias, Graciela, le pongo me encanta acá. Hoy comentamos esos profesores que recordás gratamente, esos profesores de la secundaria que has tenido y que le dedicamos una consigna, un simple mimo que le queremos hacer. Saludos a Marcelo Jordán, a Sergio Piotto y a Gerardo Basso también, y a Valeria Manganelli también, y todos los que han pasado por ahí. Yo no sé si me acuerdo de ellos en este momento. Estela Norma Sosa, me recuerda a Griselda Busquiazo, con ella aprendía. Olga Bianchi, ya no está. Contabilidad y Pocha Uma, también contabilidad, sin menospreciar las otras profes, todas muy buenas. Bien ahí, le pongo me encanta. Elvira Ronconi nos pone, María Inés Ramos, profesora de historia, pero los docentes de la ENET número 1 de Diamante dejaron muy buenos recuerdos en mi corazón, lo mismo que los compañeros. Luego pasé al Colegio Santa María, donde pasé también gratos momentos. Ella no quiere quedar mal con nadie, estamos todo bien. Muy bien, Elvira Ronconi, muchas gracias. Patricia Bessel, Graciela Perchivale, mi profe de matemáticas, le pongo me encanta porque le etiquetó. Nelly Databorda, yo promo 2967, ¡ah, la miércoles, vení del futuro! Promoción 2967. Contanos cómo es el futuro, quién gobierna ahí, cómo está la Argentina, ¿somos la potencia o no?

1253. Después puso, no, perdón, 1967. Lo hubiera editado de ahí. Pero ya quedó, yo le puse media sombra. Bueno, muchísimas gracias, Nelly Databorda. Agus García, Daniela Ledesma, Paola Sosa, excelentes profe. Nos pone corazones, le pongo me encanta acá. Marta Trocero, Puchidonda, Silvia Santamaría, Norma Altuna y María Dreglin. ¡Mirá! La comentaron a María Dreglin, te mencionaron, María. Acá Marta Trocero te mencionó. Le voy a poner, me encanta. Francisco Pesali y Silvio Pesali, nos ponía Leila Bracamonte. Francisco Pesali, pero si está todos los sábados en la radio, ¿cómo no lo vamos a conocer? Hemos pasado incluso la fiesta de fin de año que hacemos con la radio, que estamos todos presentes, los conductores. ¡Eh, Francisco Pesali, un capo! No sabes lo que juega al vóley y ese muchacho. Quédate en la 95.7, te acompaño.

12:56. Gracias a sus mensajitos. Hola, Fío. En cuanto a la consigna, Santi, buenos días, nos dice. Primero, mi profe de inglés, Nati Capris. La conozco de algún lado, Nati Capris, me parece. Y también a Joana Brumati, también fue a la Acción Católica conmigo, que me dio historia, y mi profe de ciencias de la tierra, el profe Guillermo. Bueno, muchísimas gracias ahí. Todo es parte de la vida. Sí, pa, gracias. Mi papá me da aliento, ¿eh? Primero me cachetea ahí. ¡Papá! ¡Lee bien! ¡Tao! Y después me dice, no, todo es parte de la vida, mijito.

Gracias a todos los que estuvieron en el 95.7. Bueno, ahí los que decían, che, ¿qué onda? ¿No le gustó la...? Yo no tengo... Gracias a los que me escuchan en el programa. Les agradezco mucho. Yo no... Yo ya les dije que con el... Bah, no sé si te han escuchado, algunos no tienen por qué saber. En algún momento lo mencioné, que al... A la persona que vino hoy a la radio, que se llama José Dopazo, que encabeza o está ahí con la Libertad Avanza Diamante, yo lo he invitado a hablar. Pero me dijo que no en ese momento, pero que cualquier cosa me avisaba. Así que... sí, yo también, yo te voy a estar esperando acá siempre. No, mentira, no, ya no, yo te invito una vez, así que no, ya está. Está todo bien, no pasa nada, el mayor de los respetos. Por algo debe ser que no. Pero bueno, ha estado, por lo menos salió en el medio. Yo después voy a escuchar la entrevista, estaba con otras cosas. Después sí la voy a escuchar, la entrevista que han hecho Gino. Pero no. Si no viene conmigo ahora es porque yo no quiero, no es porque por otro motivo. Cuando yo lo iba a entrevistar, preguntando algunas cosas, me acuerdo que era la época del festival y demás. Ahora que lo voy a entrevistar, y eso ya quedó un poco lejos. Destaco igual que haya estado con el presidente, nada más ni nada menos, de todos los argentinos. Eso es algo que muy pocos diamantinos llegan. Ahora, la forma en que llega, bueno, si lo hubiera cuestionado y preguntado en su momento, hablar un poco de política, preguntarle qué piensa de... Antes hubo corrupción, seguro, y estoy convencido, y quiero que vayan en cana y que sigan en cana los que están. Pero de ahora también, no me vengan a hacer que son todos limpios, a ver qué es lo que piensa de Adorni. Yo después voy a escuchar la entrevista. Ahora ya se comprobó, ya está hasta el cogote Adorni. ¿Hasta cuándo va a seguir en el gobierno? Bueno, los de antes fueron corruptos y de ahora también son corruptos. Los de antes robaron, ni te cuento. Todos lo saben, hasta el más kirchnerista y se sabe que robó, y sí. Y los de ahora que están, por eso tienen condenas, y otros están pronto a... Y los de ahora van a llevar unos años hasta que podamos decir, ahí está, son ladrones igual que los anteriores, esto también. Pero bueno, como están en proceso de, y están ahí las causas en trámite y todo lo que falta, para que podamos decir, sí, pero todo en 2 más 2 es 4, ¿viste? Pero bueno, a ver qué es lo que piensa, me hubiera gustado. Yo no se lo puedo preguntar y tampoco me interesa, bueno. O sea, qué es lo que pueda llegar a opinar un fanático, ¿vale? Está medio complicado, ¿viste? Hacer un debate. Pero bueno, si no viene ahora conmigo es porque yo no lo voy a invitar. Ya lo invité. En 2 oportunidades. Pero igual que por ahí no quiera acceder a hacer notas en determinado momento, habla más de esa persona que en realidad del entrevistador. 13 del mediodía con un minuto. Dicho todo esto, me despido hasta mañana a las 10, que voy a estar aquí en vivo a través de la 95.7. Gracias a los que eligen este programa para que sea compañía, para informarse un poco, para, no sé yo, los que les gusta, les agradezco. Perdón los hinchas de River, que ayer me dijeron que me pasé porque le dije muchas veces lo de la B. Perdón, bueno, no lo digo más, perdón, es cosa que me sale. Yo no tengo muchas pasiones, no tengo mucho fanatismo. Quizás por Boca sí, por ahí se me paso. Tengo muchos amigos de River que quiero un montón y es cosa, es folclore. A veces me paso un poco, le pido disculpas. Pero siempre lo digo, bien merecido llegaron a la final. En los papeles va a ganar River. En la práctica, pues, ¿ves? Ya me sale otra vez, ya iba a decir algo. Ya iba a decir que no lo voy a decir nada. Vamos hoy a alentar por Boca, ¿eh? Vamos a jugar contra los brasileños. Espero que todos los hinchas del fútbol argentino estén del lado del equipo argentino. Los abrazo fuerte. Los espero mañana a las 10 para vivir, sentir y disfrutar hasta que esto suceda. Gracias a los profesores. Hoy hicimos esa mínima caricia que espero que le llegue a cada uno y que cada uno de los que fue mencionado lea y sepa que tuvieron que ver en la formación de las personas y que los recuerdan. Un simple mimo que le hacemos hoy a los profesores, porque si no es día ni nada, sino porque pintó y nada más. Mi nombre es Santi Cáceres. Si pueden, jueguen con sus hijos, hablen con sus mascotas, adopten, no compren, caminen, empaten el suyo que hace bien, toman agua, coman mandarinas al sol que también hace bien, escuchen buena música, bailen como si nadie los vea, sean felices. Y después que hagan todo eso, hasta que esto suceda, nos encontramos mañana a las 10. Los abrazo, tengan un excelente martes. Chau chau.

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0: Muchas gracias, Mix.
1: ¡Una cartoon!
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0: El presidente y hay incidentes en La Paz. Una nueva jornada de protestas colapsó el centro de La Paz, donde la policía lanzó gases lacrimógenos para dispersar a manifestantes que reclaman la renuncia del presidente Rodrigo Paz. La plaza Murillo permanece rodeada por fuerzas policiales y militares, mientras continúan los bloqueos que ya provocan desabastecimiento de alimentos, combustibles y medicinas. La fiscalía emitió una orden de arresto contra el líder sindical María Argollo, en medio de acusaciones de que algunos grupos radicales habrían pasado al uso de armas. La crisis lleva 2 semanas y sigue en aumento.
1: Nacionales.
0: La justicia autorizó a Chiqui Tapia a viajar al Mundial. Debe depositar 30 millones de pesos como garantía. El juez en lo penal económico, Diego Amarante, habilitó al presidente de la AFA, Claudio Chiqui Tapia, a salir del país para asistir a la final de la Champions League en Budapest y a las actividades oficiales del Mundial 2026 en Estados Unidos, México y Canadá. La autorización quedó condicionada al depósito de una caución real de 30 millones de pesos y al cumplimiento de estrictas obligaciones procesales en la causa que lo investiga por presunta apropiación indebida de tributos y aportes previsionales. Tapia deberá informar su regreso en un plazo máximo de 48 horas.
1: Locales.
0: Comienza en Diamante el trayecto formativo del Aula Taller Móvil de Gastronomía. Ayer inició en Plaza San Martín, Diamante, el trayecto formativo del Aula Taller Móvil de Gastronomía con capacitaciones gratuitas y certificación nacional. Los cursos incluyen auxiliar pastelero y ayudante de cocinero con 180 horas de formación. Los cupos se completaron rápidamente y se priorizó a emprendedores locales vinculados al rubro. El aula, totalmente equipada, forma parte de la Red Nacional de Talleres Móviles que busca acercar formación profesional a distintas localidades.
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0: 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Internacionales.
1: Cuba advirtió que responderá a un eventual ataque de Estados Unidos y anticipó podría provocar un baño de sangre. El presidente cubano Miguel Díaz-Canel afirmó que su país tiene derecho legítimo a defenderse de una agresión estadounidense y advirtió que un ataque provocará un baño de sangre de consecuencias incalculables. La declaración se conoció en medio de nuevas sanciones anunciadas por el Departamento del Tesoro contra ministros y altos mandos militares de la isla. Washington acusa a Cuba de haber adquirido drones militares cerca de Guantánamo, lo que incrementa la tensión en la región.
0: Nacionales.
1: La justicia confirmó que Manuel Adorni gastó $245,000 en refaccionar la casa de Indio Cuá. El fiscal Gerardo Policita validó la documentación presentada por el contratista Matías Tabar, que respalda los pagos realizados por el jefe de gabinete, Manuel Adorni, en la remodelación de su vivienda en el country Indio Cuá. Los trabajos se extendieron entre septiembre de 2024 y julio de 2025 con un costo total de $245,000 abonados en efectivo y sin factura. La causa busca determinar el origen de los fondos utilizados por Adorni para la adquisición y puesta en valor de sus propiedades.
0: Provinciales.
1: El diputado Lenín Guaranda impulsa una reforma para fortalecer el control y la autonomía de municipios y comunas. El legislador de Juntos por Entre Ríos presentó un proyecto para actualizar la ley orgánica de municipios y permitir que comunas se asocien con municipios en la creación de juzgados de faltas interjurisdiccionales. La iniciativa busca dar más herramientas institucionales a gobiernos locales que no cuentan con juzgados propios, garantizando autonomía y cooperación voluntaria. Guaranda destacó que la propuesta apunta a un sistema más moderno y eficiente para el control de infracciones en toda la provincia.
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1: Internacionales.
2: Anda virus en el crucero. La OMS confirmó 3 muertes, 10 casos y más de 440 personas bajo monitoreo. La Organización Mundial de la Salud confirmó un brote de antivirus en el crucero MV Ondius, con 3 fallecidos y 10 casos detectados entre pasajeros y tripulantes. Más de 440 personas en 30 países permanecen bajo vigilancia sanitaria. El virus Andes, único con transmisión persona a persona, habría circulado a bordo favorecido por la convivencia en espacios cerrados. Aunque el riesgo global fue calificado como bajo, la OMS activó operativos de limpieza y monitoreo en Rotterdam, donde el buque arribó este lunes.
1: Nacionales.
2: Loan. Inspeccionarán la casa de la abuela Catalina y el Naranjal, donde desapareció. Este martes se realizará una inspección ocular en el Naranjal de 9 de julio, Corrientes, donde fue visto por última vez Loan Danilo Peña el 13 de junio de 2024. También se revisará la casa de su abuela Catalina y el hotel donde se alojaron sus primos. El procedimiento busca aportar datos concretos al Tribunal Federal y a las futuras declaraciones de imputados y testigos. 8 personas serán juzgadas por la presunta sustracción y ocultamiento del niño, mientras otros imputados enfrentan cargos por entorpecimiento de la investigación y falso testimonio.
1: Locales.
2: Barrancas en Diamante. Científicos propusieron al municipio monitorear movimientos del suelo tras detectar desplazamientos. El geólogo Ernesto Brunetto, investigador del CONICET, confirmó que se presentó al municipio de Diamante una propuesta para instalar más de 20 mojones con GPS de alta precisión y monitorear posibles movimientos en las barrancas. Los estudios previos ya habían detectado desplazamientos de arcilla antes de derrumbes registrados

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1: Tragedia en las Maldivas. Encontraron los cuerpos de los 4 buzos italianos que estaban desaparecidos. Un equipo de especialistas finlandeses localizó los cuerpos de los 4 buzos italianos que permanecían desaparecidos en una cueva submarina de Alimata, en las Islas Maldivas. La tragedia ya había causado conmoción tras la muerte de un rescatista local durante el operativo. Las víctimas fueron identificadas como científicos y expertos en biología marina, entre ellos Mónica Montefalcone y su hija Giorgia Somacal. Las autoridades investigan las causas del accidente, considerado el peor registrado en la historia del buceo en el país.
0: Nacionales.
1: Proponen sumar horas de clases en las escuelas. La diputada nacional entrerriana Blanca Osuna presentó un proyecto que busca garantizar un mínimo de 25 horas semanales de clases en los niveles primario y secundario. La iniciativa crea el programa Universalización de la Jornada Extendida Completa para fortalecer aprendizajes en lectura, escritura y matemática. El Ministerio de Capital Humano financiará hasta el 80% de la diferencia salarial necesaria para implementar la medida. Osuna destacó que la propuesta también apunta a vincular la escuela secundaria con el mundo del trabajo y la continuidad educativa.
0: Locales.
1: Juntarán firmas en Diamante por las jubilaciones provinciales. Este martes 19 de mayo, la multisectorial de Diamante realizará una jornada de junta de firmas en defensa de las jubilaciones provinciales. La actividad se llevará a cabo en Plaza San Martín de 10 a 12 horas, donde se pondrá a disposición de la comunidad un petitorio que será elevado a la legislatura. Participan ACMER, ATE y el Centro de Jubilados y Pensionados Provinciales de Diamante con el objetivo de preservar el sistema jubilatorio y expresar la posición de trabajadores activos y pasivos.
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2: Trump dijo que desistió de lanzar un nuevo ataque contra Irán y que avanzan las negociaciones. El presidente de Estados Unidos, Donald Trump, anunció que suspendió un ataque previsto contra Irán tras pedidos de líderes del Golfo Pérsico y aseguró que se desarrollan negociaciones serias contra Irán. Irán respondió con nuevas demandas, entre ellas el levantamiento de sanciones y el control del Estrecho de Hormuz, mientras mantiene congelados activos en el extranjero. Washington advirtió que está preparado para un ataque total si no se alcanza un acuerdo aceptable.
1: Nacionales.
2: El empresario Fred Machado se declaró culpable de lavado de dinero y fraude ante la justicia de Estados Unidos. El empresario argentino Federico Fred Machado, conocido por haber prestado aviones para la campaña de José Luis Espert, admitió ante la justicia federal de Texas su responsabilidad en delitos de lavado de dinero y fraude electrónico. El acuerdo deja de lado la acusación por narcotráfico, pero podría enfrentar hasta 20 años de prisión. Machado reconoció haber participado en maniobras millonarias con aeronaves invendibles a través de sus empresas en Florida. La sentencia será dictada en las próximas semanas.
1: Provinciales.
2: Fidecreer lanzó una promoción con descuentos y cuotas para compras vinculadas al Mundial. El gobierno de Entre Ríos, a través de Fidecreer, presentó una promoción especial con una inversión de 1.000 millones de pesos para fortalecer el consumo y acompañar al comercio provincial. La propuesta, vigente hasta el 30 de junio, incluye descuentos de hasta el 50% y financiación en 12, 18 y 24 cuotas sin interés en productos como televisores, notebooks, celulares, motocicletas y viajes. El programa busca aprovechar el movimiento comercial generado por la Copa Mundial de Fútbol y beneficiar tanto a usuarios como a comercios entrerrianos.
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